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1: 19 bonos de productividad, entre otros pedidos. Y tras un operativo del centro histórico con personal de serenazgo de la Municipalidad Provincial, se retiraron letreros del centro histórico y zona monumental de nuestra ciudad. El Ministerio de Comercio Interior y Turismo impulsó una propuesta legislativa para aplicar sanciones penales en los casos más graves de servicios turísticos, informales o ilegales, que pongan en peligro la integridad de turistas y ciudadanos. Y por el aniversario de los cetros del equipo La UF del Norte, realizó un gran pasacalle mostrando la creatividad, identidad y trabajo técnico que realizan todos ellos. Y de las informaciones nacionales, el Congreso de la República dejó sin efecto la devolución de 45.418.000 soles por 6 pasajes aéreos internacionales que no fueron utilizados por ex parlamentarios. Cada día 5 niñas de entre 10 y 14 años son forzadas a convertirse en madres en el Perú, según un informe del Fondo de Población de las Naciones Unidas difundido durante la Semana de Prevención del Embarazo Adolescente. De las informaciones internacionales, el presidente de Argentina, Javier Milei, envió al Poder Legislativo una iniciativa que

0: busca reforzar el marco legal relacionado con las Islas Malvinas, Georgias del Sur y los espacios marítimos e insulares correspondientes. 5:09, ampliamos estas y otras informaciones.
1: Muy bien, 5:09, seguimos informando, seguimos en vivo aquí a través de la multiplataforma de Radio Yaraví con todas las voces en los 106.3 FM 930 AM. Están dando a conocer que la Municipalidad Provincial de Arequipa sancionará a los policías municipales tras agresión en decomiso. La Municipalidad Provincial de Arequipa emitió un comunicado oficial tras el actuar reprochable por parte de efectivos de la Policía Municipal durante una intervención de decomiso en el centro histórico. Acciones y medidas anunciadas. El alcalde, en este caso provincial, ¿no?, Rolando Bedregal, quien está como alcalde encargado, dispuso la apertura de procesos administrativos, civiles y penales correspondientes contra el personal involucrado. Se ordenó la rotación o retiro inmediato de los agentes responsables según el informe del área y en estricto apego a la ley. La autoridad edil exigió que la sanción aplicada sea ejemplar, drástica y emitida en un plazo máximo de 24 horas. La comuna calificó de desproporcionado el uso de la fuerza ejercido por los agentes, señalando que se contravinieron los protocolos de disuasión y sensibilización previstos en la ordenanza municipal número 704-2011 sobre el comercio ambulatorio. Vaya. La policía municipal continúa en el ojo de la tormenta esta semana. Se ha visto intervenciones sin cumplir ningún tipo de protocolo y por ende actuando cual fueran unos delincuentes, ¿no?, o con actitudes medias delincuenciales a algunos policías municipales que lamentablemente no entienden, no comprenden algunos de ellos que hacer algún tipo de intervención ligado a lo que es el comercio ambulatorio se tiene que cumplir con los protocolos respectivos, pero pareciera que esto poco casi nadie importa, mi estimado Juan, oyentes de Radio Yaraví con todas las voces.
0: Pero no terminas de decir esa información y otra agresión contra otro trabajador informal. Ayer en horas de la tarde y en horas de la noche se levantaron una carretita en esta camioneta blanca
2: de la
0: municipalidad provincial perteneciente a la policía municipal, pero no contentos con eso, también agredieron hasta con patadas a este trabajador. O sea, no aprenden, no quieren. ¿Y sabes qué se ha dicho desde la municipalidad? Que esto estaría proveniendo con una orden superior, ¿no? Hay que erradicar el comercio ambulatorio a como dé lugar. No importa las patadas, en el pecho, en la espalda, donde sea. Hay que erradicar el comercio ambulatorio. Necesitamos plata. Nosotros nos encargamos de la prensa. Nosotros nos encargamos de decirle que sí vamos a respetar, pero en la realidad hay una orden superior en donde se está indicando de que el comercio ambulatorio tiene que ser erradicado, no importa a las patadas. Y la policía municipal está cumpliendo al pie de la letra, ellos.
3: 5:12.
0: Bueno, ocurrió el primer caso en donde a este ambulante que vendía café, le quitaron la carreta, lo agarraron entre 6, 7, 8 municipales, le golpearon, felizmente le dejaron porque la población se metió, pero ayer se llevaron la carreta y lo que es peor, dejaron tirado en el suelo a este trabajador ambulante, ¿no? Después de una agresión que le dieron 15 efectivos de la policía municipal, ¿no? Y ahí sale todavía todo campante el gerente municipal que estamos cumpliendo el protocolo y mintiendo una y otra y engañando a la ciudad de Arequipa.
1: No, lamentable, ¿eh? Lamentable que estas cosas se estén ocurriendo y, bueno, caramba, aquí mientras no haya drásticas sanciones, esto va a continuar igual o peor. Ahora vamos a ver, pues, finalmente, ¿no?, si es que lo anunciado por Rolando Bedregal
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1: se consolida o realmente se ejecuta, ¿no? Porque a veces solamente pueden quedar en meros anuncios.

0: y al final ahí no me queda el asunto, ¿no? Bueno, ojalá que esta situación calme, pare, y sobre todo la drástica sanción para esos malos policías municipales que están actuando de esta forma, ¿no? Que creen que con patadas o puñetes, agarrando a los ambulantes, se va a solucionar el tema de lo que es el comercio ambulatorio en nuestra ciudad blanca de Arequipa. Bueno, vamos con más información, vamos con más noticias que tenemos para cada uno de ustedes aquí a través de Radio Yaraví con todas las voces. Si quieres opinar o participar, te invitamos a que marques nuestros números telefónicos, el 21-3172 o el 28-9952. ¿Correcto? Ahí están las líneas telefónicas a su entera disposición para que usted también opine y participe en esta primera jornada informativa de Radio Yaraví con todas las voces.
1: 5:14 y la OMPE habilita cerca de 50 locales de nuestra ciudad para la primera jornada de capacitación para los miembros de mesa. La OMPE, a través de las tres oficinas descentralizadas de procesos electorales, el Cerro Colorado, Bustamante y Rivero, habilitará este domingo 20 de septiembre 49 locales en la provincia de Arequipa para desarrollar la primera jornada de capacitación presencial dirigida a los miembros de mesa con miras a las elecciones regionales municipales 2026. La actividad se va a realizar entre las 8:00 y 1:00 de la tarde, lapso en el cual los especialistas electorales capacitarán a los miembros de mesa sobre las tareas a ejecutar durante la instalación, el sufragio y el escrutinio. A la jornada están convocados los 9 miembros de cada mesa de sufragio, quienes recibirán una capacitación personalizada especialmente importante, pues podrán practicar con materiales electorales como cédulas, actas y otros documentos similares a las que utilizarán durante la jornada electoral del domingo 4 de octubre. En la jurisdicción de la ODP, los locales que concentrarán la mayor cantidad de miembros de mesa durante la jornada de capacitación serán las instituciones educativas Micaela Bastidas, Buroncle, Politécnico, Rafael Loaiza Guevara.
0: 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Bien, bueno, ahí está entonces la información que compartimos con ustedes aquí a través de Radio Yaraví con todas las voces, ¿eh? Vamos con más información, vamos con más noticias que tenemos para cada uno de ustedes, mis estimados amigos oyentes de los 106.3 FM. Oye, ¿qué pasó el día de ayer, ¿eh? En un foro, ¿no? Que se estaba llevando a cabo en el Paraninfo de la UNSA, ¿eh? Un grupo impulsor estaba justamente organizando una exposición y escuchando, ¿no? Ahí a los diversos candidatos al gobierno regional de Arequipa, saber qué objetivos claros tienen y estratégicos para lo que será este plan de desarrollo regional concertado, ¿no? Que va a durar, se supone, o dicen que será entre el 2026 al 2035, ¿no? Sin embargo, quien llamó la atención fue pues el actuar del candidato de Ahora Nación, Henry Huiza, quien mostró cierta indignación y consideró que la exposición habría favorecido al movimiento regional Yo Arequipa,
2: 16.
0: Agrupación política que llevó, recordemos pues, a Roel Sánchez al gobierno regional, ¿no? En estas últimas elecciones regionales y municipales que, bueno, se dio en el año 2022. ¿Ah? Y bueno, ahí Huiza, oiga, se paró, bueno, dio algunas palabras y procedió a retirarse, ¿ah? Procedió a retirarse, no le pareció nada correcto, ¿no? De que estén haciendo algunos comparativos o diciendo qué plan de gobierno es el mejor de alguno de los candidatos al gobierno regional. Para eso prácticamente nos traen, con todo respeto, que se merecen los presentes, especialmente la población que nos está viendo. Me disculparán, pero yo me retiro porque no voy a permitir que sigan humillando a mi pueblo, especialmente a la juventud. Tengo 32 años, he sido estudiante de la Universidad Nacional de San Agustín, soy licenciado en administración y a mí nadie me va a pisar el poncho, expresó el candidato antes de retirarse del respectivo recinto, es decir, del Paraninfo de la UNSA.
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0: No le gustó nadita que los expositores o ahí que estaban presentando el programa de una u otra forma puedan estar haciendo pues algún tipo de comparación, mis estimados amigos. Seguimos con más aquí en Radio Yaraví con todas las voces.
1: 5:18 y desde la provincia de Condesuyos, pobladores del centro poblado menor de Arcata, ubicado en el distrito de Cayarani, bueno, están dando a conocer su malestar porque más de 300 familias están sufriendo enfermedades crónicas producto de la contaminación de este centro minero Arcata, ¿no? Es por ello que el día de hoy van a realizar una conferencia de prensa con el objetivo de dar a conocer la alta contaminación atribuida a la actividad minera que estaría perjudicando a más de 300 familias. Si eso lo multiplicamos por 3 nada más, serían más de 1000 personas quienes se encuentran en situación de abandono y en peligro de muerte por parte de esta minera Arcata y abandono también de las autoridades. Por eso el día de hoy van a dar una conferencia de prensa para dar a conocer exactamente cuánto están sufriendo y sobre todo ¿por qué no son escuchadas frente a esta altísima contaminación de esta minera allá en Cayarani, provincia de Condesuyos y concretamente en Arcata?
0: Vamos con la participación del público a través de nuestras líneas telefónicas 2131-7228-9952. Nicolás Estenso Caballa, ¿cómo te va, Nicolás? Buenos días.
2: ¿Cómo estás, señor Edith? Buenos días. Acá mirando el panorama de Socaballa, siguen poniendo banners. Parece que la desesperación de estos candidatos no tienen límites, bueno, ¿no? Les sobra la plata y la pregunta es cómo van a recuperar después, ¿no? Con favorcitos, y lamentablemente eso está pasando en Socaballa y la población se está dando cuenta ya todos los días, ya que con el que invierte en sus campañas millonarias sabemos a lo que llegan o a lo que van a querer pedir, ¿no? Después, porque hemos visto más banners del señor Enciso acá en San Martín de Socaballa cerca de los colegios. El banner del señor también Rommel Medina está poniendo honestidad y trabajo. ¿A quién honestidad? Al señor Wilber Mendoza Aparicio, 3 periodos. Solo preguntamos, señor Rommel, un poquito más de respeto a Socaballa, que usted ya fue autoridad. Recuerde muy bien que no fue capaz de llevar un municipio, ¿no? Hasta el cual usted, como hablaba de su ex alcalde también, cuando iba usted de regidor, ¿no? Iban a la sesión de consejo, ¿en qué estado iba? ¿No? Bueno, solo vamos a analizar la población de Socaballa en apoyar ahora a gente nueva, positiva, ¿no? No a los mismos de siempre. Ese es el legado ahorita que está dejando la población y estamos cada día más firmes de elegir a nuevas autoridades. Cinco, ya no al continuismo.
3: No,
2: porque parece un circo acá en Socaballa, despilfarro de dinero. Atroz en Socaballa, no sé qué va a pasar este 4 de octubre, pero está en la conciencia de cada poblador de saber elegir bien. Muchas gracias, señores de Radio Yareli.
0: Bien, bien, correcto, Nicolás, gracias por tu participación, en Radio Yareli. Bueno, así es que los respectivos candidatos. Bueno, Socaballa, sí, Socaballa, de una u otra forma también, pues ahí los vecinos tienen que tomar conciencia y elegir con sabiduría, tienen que elegir bien, ¿eh? Y para eso es que tienen que escuchar, ¿no?, las respectivas propuestas. Oiga, y el día de ayer hubo un debate, ¿eh?, aquí en Radio Yaraví con todas las voces. Participaron 5 candidatos, 2 damas y 3 caballeros. Entre las damas, Mirta Ruelas y la señora Luz Marina Ceballos, esposa del gobernador
4: Yaraví
0: Roel Sánchez. Estuvo también otros 3 candidatos más. Y bueno, finalmente vamos a ver, ¿no?, qué tanto esto haya podido convencer a los electores o vecinos del distrito cerreño para poder elegir a su respectiva autoridad. Pero el que no se cansa de no asistir a los debates es Hermes Osco. ¿Se arrepentirá Hermes Osco si es que en algún momento, oiga, llega el 4 de octubre, es decir, mi estimado Juan, y caramba, ¿ah?, la suerte no lo acompaña a Hermes, se arrepentirá, dirá, caracho, ¿por qué no fui a los debates? ¿Por qué no asistí a los debates que invitaron ahí los diversos medios de comunicación, las diversas organizaciones? ¿Ah? ¿Se arrepentirá, se empezará a chancar el pecho Hermes Osco? ¿Le dolerá en el alma haber botado dinero al agua, literal? ¿Ah? Porque para nadie es un secreto que Hermes, caramba, está, ahí gastando, no sé si es un gasto para él o una inversión, pero finalmente está destinando una muy fuerte cantidad de dinero, ¿no?, para esta campaña política, para intentar convertirse en el próximo alcalde de Cerro Colorado, ¿no? Pero el detalle está en que Hermes no va, pues no debate, ¿no? Y eso puede pasarle factura, eso le puede costar muy caro a Hermes Osco, ¿ah? Y bueno, vamos a ver qué dicen pues los vecinos de Cerro Colorado al respecto, mi estimado Juan, oyentes de Radio Yaraví. 5:23 a.m. Continuamos con la información.
1: La factura le va a pasar, sin duda, ¿no? Porque Sin duda, ahí tendría que ver mucho su partido político Arequipa Avancemos, ¿no? ¿Por qué no se presentan los candidatos? Pues que no están las posibilidades. No es capaz de hilar una

0: idea tras otra. O no tiene idea qué es lo que realmente lo que necesita el distrito de Cerro Colorado. Para muchos el tema de la inseguridad, el tema del ornato, el tema de la vía, de la principal vía,
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0: de ingreso y salida para Arequipa y que pasa por Cerro Colorado, es una desgracia. No tendrá ideas o sencillamente no se siente capaz, o puede ser lo contrario, ¿no? Que se siente ya ganador, ¿no? Probablemente. Pero eso lo decidirá la población este próximo 4 de octubre. Pero ¿qué va a decidir si no tiene nada claro con respecto a Hermes Osco? Que es un tipo que solamente está gastando, pero no presenta propuestas a la ciudadanía, a los electores. Bueno, de eso creo que debe ser consciente también la ciudadanía. Vamos a la pausa, volvemos en breves instantes para seguir brindándole más información.
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10: ¿No? Los trabajadores u obreros, en este caso de la municipalidad de Bustamante Rivero, y nos decía de que en el transcurso del día nos iba a enviar más información o los puntos concretos sobre los pedidos que estaban realizando, en este caso, los trabajadores.
11: Bonos de productividad, por ejemplo.
10: ¿Ya ven?
11: Por todo lo realizado, les dan un incentivo, que lo han ganado a través de convenio colectivo. El bono alimentario, ¿no? Que es vital para, por ejemplo, ahí, para los trabajadores de limpieza pública principalmente, ¿no? La leche y todo ello. Les han quitado, tenían un bono por sepelio.
12: Cinco, ¿no? Y treinta y tres de,

0: muerte y sepelio de algún familiar. Se lo han reducido y no les quieren reconocer, a pesar de que eso también lo han ganado por convenio colectivo, en aumento de sueldos, que no viene desde años atrás. Eso es lo que no quiere solucionar la municipalidad, a pesar de tener ya, incluso para uno de estos casos, sentencia judicial, orden del Poder Judicial, pero la municipalidad se empeña en desacatar, no hacer caso al Poder Judicial. Y es por ello de que los trabajadores de la municipalidad de José Luis Bustamante Rivero están pensando ya llegar a mayores, aunque sean, han dicho, que estén ahí considerados como un sindicato menor, pero vamos a paralizar y vamos a ver cuál va a ser la actuación cuando en el Avelino no haya limpieza pública, por ejemplo.
1: Bien, bueno, así están las cosas en Bustamante y Rivero. 5:34, 5:34, la hora en Radio Yaraví, con todas las voces, estamos en vivo, estamos en directo a esta hora de la mañana, aquí en Radio Yaraví, 5:34. Presten, por favor, muchísima atención, los padres de familia de la institución educativa del glorioso Colegio Nacional Independencia Americana, citación a padres de familia, celebración del bicentenario de nuestra emblemática institución educativa, glorioso Colegio Nacional de la Independencia Americana. Estimados padres y madres de familia, para celebrar esta fecha trascendental y rendir homenaje a nuestro colegio, hemos programado un conjunto de actividades llenas de orgullo institucional, en las cuales la participación y el aliento de las familias son fundamentales. Por tal motivo, se les convoca de manera extraordinaria a una reunión bajo el siguiente detalle. Fecha: viernes 18 de septiembre, o sea, hoy día. Viernes 18 de septiembre del presente año. Hora: 3 de la tarde. Lugar: auditorio de la institución educativa. Participación: la participación y el aliento de las familias son fundamentales. Agenda: presentación de la Comisión Central del Bicentenario.
2: 36.
1: Actividades del Bicentenario y el tercer punto, otros a tratar. Los esperamos para celebrar juntos este gran legado. Su presencia es el mejor estímulo para nuestros estudiantes. Así es que ya saben, padres de familia están haciendo un llamado, están haciendo una convocatoria, ¿no? Para que el día de hoy puedan reunirse a partir de las 3 de la tarde en el auditorio de la institución educativa del glorioso Colegio Nacional Independencia Americana. La I. Seguimos con más aquí en Radio Yaraví con toda la voz.
0: 5:36 y la tercera Fiscalía Provincial Corporativa especializada en delitos de corrupción confirmó el inicio de una investigación preliminar por 60 días contra el gerente municipal Alejandro Maldonado Gutiérrez. La disposición 1, emitida por el fiscal Jorge Astete el 8 de septiembre de este año, lo denuncia, lo imputa por el presunto delito de negociación incompatible en agravio del Estado. La investigación se ha originado tras la denuncia interpuesta el 17 de julio por el ciudadano José Suárez Llerena. En ella se le acusa al gerente de intervenir de manera arbitraria mediante el memorándum 1229 para frenar la resolución de contratos de concesión e intentar anular la ejecución de garantías bancarias vencidas de las empresas transportistas Megabus, AQP y Consorcio Empresarial Cononorte. Entre las cifras económicas bajo la lupa destacan 1.538.000 ejecutados a Megabus Arequipa tras dejar caducar sus cartas fianza. Asimismo figura el monto de 668.000 cobrado al consorcio Cono Norte por el vencimiento de su fianza, fondos que ya habían sido depositados en cuentas del Banco de la Nación. El Ministerio Público cuestiona que Maldonado Gutiérrez declaró ineficaces las ejecuciones presupuestales y otorgó un plazo perentorio de 5 días hábiles a Tesorería para evaluar la evolución del dinero a las concesionarias. Adicionalmente, ordenó suspender la terminación de los contratos y dispuso iniciar un trato directo a favor de las empresas. Las diligencias fueron derivadas a la Dirección contra la Corrupción de la Policía en Arequipa. Las autoridades tomarán las declaraciones de los investigados y principalmente de Maldonado, gerente municipal, interrogarán al denunciante, inspeccionarán las cuentas de tesorería, investigarán los representantes legales de las firmas de transporte nacional y determinarán el futuro de este gerente que cae en el delito de negociación incompatible, tratando de desconocer a los transportistas.
1: En este caso a Maldonado, ¿no? Uh-huh. A Maldonado, ya. Bueno, a ver, vamos a ver qué pasará ahí, pues, al respecto con Alejandro Maldonado, ¿ah? Bueno, vamos a continuar con la programación. ¿Qué fue eso del pasaje? Ya quedó ahí nomás, ¿no? Ya no, las reuniones, ya...
0: Lo dicho. Rolando Bedregal solamente va a asistir a esta reunión del 22, ¿para qué? Para pasar lista.
1: Nada más.
0: ¿A quiénes asistirá? Ese va a ser su trabajo, nada más. Y la otra es que, desde que ha aparecido Rolando Bedregal, alcalde, ajá, encargado, han comenzado las agresiones contra los ambulantes. Sáquenle la mugre como sea, sáquenmelos del centro de la ciudad, aunque sea las patadas. Estoy preguntando si esa orden proviene del alcalde encargado, que está haciendo quedar muy mal a una institución como es la Policía Municipal, porque ellos, ¿qué tienen que hacer? Cumplir nada más, ¿no? Pero, lo reiteramos, ya en esta semana ya van dos casos de agresión, lo que significa que algo ocurre, ¿no? Hay una orden superior para que desaparezcan el comercio ambulatorio, aunque sea las patadas. Bueno, eso lo estamos investigando.
1: Vamos con la siguiente comunicación telefónica, aquí a través de Radio Yaraví con toda la voz, es 2131-72-2899-52. Pablo, desde Pachacútec, buenos días.
2: Sí, buenos días. Este viejo problema...
3: ...5:40.
2: Del cercado, el lugar que fundaron los españoles. Para mi opinión, es un lugar maldito, definitivamente. Pero la gente quiere estar ahí, no quiere estar vendiendo ahí, en vez de irse a otros lados, para que los maltraten. Yo le llamo eso terrorismo. Terrorismo laboral. Usted sabe que a mí me han dicho una vez, me pidieron título universitario, y me pidieron una serie de requisitos, y al final vino un matón, un terrorista laboral, y dijo, aquí no hay hora de salida. Y todas esas personas que estaban ahí, eran como 40, todos eran egresados de la universidad. Nadie dijo nada. Y me sorprende porque los que tienen primaria y secundaria, esos señores de José Luis, que ahorita están protestando, tienen más agallas que los que han estudiado 5, 6, 7 años en la universidad. Porque lo básico, Malaver, yo creo que tú sí defiendes tus derechos.
1: Ya la vi.
2: Es saber en qué vas a trabajar, en qué te vas a desempeñar y cuál va a ser tu futuro, si vas a tener por lo menos una tumba donde morir. Saludos, Pablo.
1: Bien, muy amable, ¿eh?
0: Sí, pues, hay que ver que los vendedores ambulantes no van al centro de la ciudad para que les metan palo.
1: Obviamente.
0: No van al centro de la ciudad porque les gusta estar provocando a la autoridad. Hay necesidad, señores. Bueno, está bien de que está... ordenado a través de una ordenanza, ¿no?, de que está prohibido el comercio ambulatorio. Pero hay veces la realidad sobrepasa a la normatividad. Y muchas personas no tienen ni siquiera cómo llevar un pan a la boca a sus hijos. Y cuando el hijo pide un pan, no le vas a dar una piedra. Y por eso es que se atreven a vender cualquier cosita en el centro de la ciudad, que es el lugar donde hay más gente, ¿no? Pero eso no significa de que venga un policía municipal dos veces esta semana, dos, y que agredan como quieren a estos trabajadores, claro, ambulantes.
1: Los están agarrando como si fueran unos delincuentes realmente.
0: Piñata.
1: Sí, terrible.
0: Con patadas hasta en el pecho.
1: No puede ser posible esto. Vamos con la siguiente comunicación telefónica, 5:42. Cirilo, está en Yura. ¿Cómo le va, señor Cirilo? Buenos días.
4: Buenos días, señor periodista. Buenos días al pobre, nuestro gerente, sus hermanos de Arequipa. Como siempre, todos los días, ¿no?, en sintonía, felicitarlo al gerente y a ustedes que siempre, diariamente, están informando todo y nos atienden a nosotros. Bueno, tres puntuales breves, señor Tres. Ya se ha presentado una queja contra el cercado de Arequipa, y también lo que ha aprobado con la sesión consejo regidores, por su culpa de los regidores que dan las canellitas, los periódicos, todos en las esquinas de las veredas que, que han aprobado para que esté, ya le presentaron la queja. Uno, y las tres denuncias lo va a formular contra el señor Bedregala. Ese es un matoncito, yo lo conozco. Ya, ahora, del contrato, sí, también todos los días el chofer, disculpe, con eso ya le digo, ya, sabiendo ahí todas las normas legales, estos choferes ignorantes nos tratan mal. Ayer nos ha tratado mal, nos ha cerrado la puerta, cobrar siempre un sol 30, yo sí más se pagué un sol 50, un yate, y le graba su, y le he grabado todo, ya tengo su, ¿no?, su placa, todo, ya está listo para presentar. Ya había presentado anteriormente como 15, creo, de quejas al provincial.
5: Ya, ahora, contra el PDM, también ellos, el provincial es el culpable, es todo. Todo desde la cabeza es responsable, pues PDM, partes altas de Caima, sigue.

0: vendiendo el mismo el domingo, ha entregado títulos a la asociación que se llama la embajada, al título de resolución para titulación a un terreno privado, a un terreno judicial, a un terreno que está fuera PDM. Los dirigentes de arriba, bien, gracias, están, que se llama fuera PDM. Sin embargo, yo como comprometer estoy luchando. Y también, si sí, continúan los pinos, también están judicializados los pinos. Este señor José Carlos Ceballos sigue rematando dos demandas judicializados. Entonces, los tres denuncias lo va a formular a este señor Bedregal, al Transportes Bedregal. Ahora de PDM también contra Impla al Bedregal y contra ese el centro que ha hecho también Bedregal y el hay un encargado del cercado de Arguil, los tres de nos va a formular. Y ahí, para que se vaya con tres de no puede ser este matón que ordene que haga matra, que qué tal lo hace a su hijo, señor periodista, lo haga, ¿qué haría? Mucha parte de llorar, mucha que no sé qué haría si usted, señora, lo ponga en su pellejo del joven que lo han tratado. No sé, Serenac parece, no tiene hijos, señor periodista. Gracias por la cabina.
1: Bien, bien. No, ya estas son actitudes salvajes. Y bueno, usted está en su derecho, ¿no?, de tomar las acciones que correspondan, ¿no?, para Bedregal o para quien resulte responsable, ¿no? Pero se supone que aquí deben de haber ya acciones, no basta con un comunicado, porque yo estaba revisando aquí el comunicado que ha emitido la Comuna Provincial de Arequipa.
2: Su,
1: y
2: ¿su primero o segundo?
1: El segundo.
2: Ajá, es ya me imagino qué va a decir, ya.
3: Ya la vi.
2: Dice que se va a lavar la cara.
1: Sí, sí, sí, con enjuague más. La va a enjuagada. Dice, no, el alcalde de la Municipal Provincial de Arequipa, Rolando Bedregal, dispuso como acción inmediata la apertura del proceso administrativo civil y penal que corresponda, el retiro o rotación del personal responsable de los hechos, de acuerdo al informe del área y conforme a la ley. Asimismo, considera que la sanción deberá ser ejemplar, drástica y en el más breve plazo de 24 horas.
2: ¿Ah? Bueno, se está lavando la cara, ¿sí? Y necesita lavarse la cara, Rolando Bedregal, porque la orden es superior, han dicho los mismos municipales, ¿sí? Entonces, ¿quién ha ordenado que se le saque la mugre a los trabajadores ambulantes? ¿Quién? ¿Ah? Estando como responsable Rolando Bedregal. Buenos días a la persona en la línea. Bienvenida, Yaraví. ¿Cómo está?
4: Buenos días, Rayo Yaraví. Mi opinión es acerca de los municipales, las autoridades. Primeramente, ambulantes, como usted ha dicho, no va a ellos a pasear.
5: Y 46.
4: Las autoridades no ven la necesidad actual del pueblo que necesita. Día a día se gana un sueldo solo, no como las autoridades ganan fácilmente centavos su sueldo ahí. ¿Y qué pasa ahorita? En todo sitio está ocurriendo esto. Entonces, yo una vez igual me he enfrentado con los municipales, he dicho, tenemos una ordenanza, también tienen una ordenanza, pero ¿ustedes qué están haciendo ahorita? ¿Es una agresión? ¿Están robando algo? ¿Por qué? Una ordenanza va a ir a la ley, yo me he enfrentado con la ley, le he dicho, artículo tanto, ahí está la ley, o sea, una ordenanza no puede ir sobre una ley, le he dicho, de eso se han retirado. Entonces, también, ¿sabes dónde ocurren estas cosas? En Mariscal Castilla, donde buscan trabajo, los independientes, ahí también los agreden, vienen, ¿no? Vienen, no sé, de su día, qué les ha ido mal, no han recibido coimas, qué será, pues, vienen igual a agredir, pero más o menos ahí son varones y se enfrentan. Entonces, eso ocasiona la autoridad, hay un enfrentamiento. Entonces, la autoridad le falta tino. Ahora, yo también iré a averiguar así, ¿no? Digamos un ejemplo, quiero sacar mi puestito así para vender. Te ponen un montón de obstáculos que tiene que ser inválido. O sea, un inválido va a trabajar en la calle. No, qué emoción es, pues no tienen tino para eso. Entonces, yo pido a la población que se una. Y esa ordenanza que han sacado es, no puede ir bajo una ley. La ley es la ley, es para todos. Y que sean sancionados esos municipales. Están robando ahorita.
3: Bien, muy amable.
2: Y la ley tiene que tener carácter humano, ¿no? Bueno, conocemos que el 80% aquí en Arequipa y en el país se forja su puesto de trabajo. El 80%. El 18% apenas el Estado peruano. Bueno, tienen que estar las normas bajo ese entorno, ¿no? Hacen las leyes solo para ese 18%. Buenos días a la persona que está en la línea. Bienvenida, Yaradí. ¿Cómo está?
6: ¿Aló?
2: Buenos días, adelante.
6: ¿Cómo está?
1: Jesús, ¿cómo está, señor Jesús? Buenos días.
6: Sí, sabe, yo también soy una de las víctimas de los policías municipales. Durante menos de 15 días fue agredida física, psicológica, las dos veces, el 21.

0: de agosto y el 4 de septiembre. Yo me dedico a vender empanadas y salteñas caminando, y en la última vez no estuve vendiendo. En la primera vez, sí reconozco, lo estuve haciendo, y cosa que me retiré, pero ya pues fue ustedes mismos, creo que un pedacito de video que les he enviado lo han podido difundir, pero la segunda vez ya fue ya por esto, y represalias creo que han tomado contra mí, porque les implanté una denuncia en la comisaría Santa Marta, y ya pues de nuevo me quitaron también mis productos, cosa que la segunda vez fui a tramitar el DNI, porque en la primera vez me robaron el DNI con la agresión que ejercieron contra mí, y ya pues no respetaron la segunda vez y me hicieron lo que han querido, y tengo ahí pruebas, pero no los puedo difundir porque estoy procediendo judicialmente en fiscalía, y ya pues, y que no sé, el señor alcalde tome acciones, porque eso que está ahí, manda comunicado que va a hacer investigación, es como que saludó la bandera, y lo que se está viendo del jovencito de su puestito de café o de lo que pasó ayer, ya está rebalsando ya demasiado el abuso contra nosotros que por una necesidad laboramos en esto, pues no porque somos ambiciosos, no porque somos empresarios o trabajamos en el puesto de las municipalidades para el Estado o para el privado, entonces nosotros en nuestras horas libres estamos ejerciendo esta labor.
1: Claro.
0: Lo hacemos por una necesidad.
1: Exacto.
0: Señores, entienda, que lo entienda el señor alcalde, que lo entiendan todas las autoridades, y llamo por favor a los diputados o senadores que saquen leyes contra nosotros, que nos protejan, porque ¿cómo va a quedar ese jovencito que lo han golpeado? O yo mismo, señores Yaradí, estoy afectada psicológicamente con los maltratos que he sufrido. Lo físico ya va sanando, pero lo psicológico es
1: claro.
0: O sea, yo estoy llevando ahora terapias que no les voy a decir, bueno, ustedes ya lo van a comprender. Es no solamente es maltrato físico, es psicológico que nos dejan, y no sabe, y cada persona venimos con una historia.
1: Ya la vi.
0: De repente el jovencito no tiene mucho así, y he escuchado muchas cosas que dice, no sé qué. Después de eso creo que hizo transmisión. Yo no me atrevo a hacer esas cosas. Yo son personas muy diferentes.
1: Ahí están.
0: Que son diferentes, por lo tanto, por favor, llamo a la ciudadanía, la solidaridad, está bien, han grabado todo así, y también a las autoridades, bueno, al alcalde, ¿qué le pasa al señor alcalde?
1: Claro.
0: Ya basta, por favor.
1: Bien.
0: O sea, la ordenancia no puede ir tanto, este abuso, eso es muchas gracias, señores Yaradí, por escucharme.
1: Ahí está, pruebas al canto. Vamos a la siguiente llamada telefónica.
2: Sí, escuchemos la otra participación, por favor. Javier Estepo Carpata, ¿cómo te va, Javier? Buenos días.
3: ¿Qué tal? Buen día, don Eddy. Espero que ya esté mejor de salud. Y al señor Juan.
2: Buenos días.
1: Gracias.
3: Sin decirle, él va a hacer una bolsa al vacío, lo que va a pasar.
4: 5:52.
3: Acá en el país, cuando pasa algo, es como en Arequipa, es momentáneo. Esta semana lo que pasó al joven, esta semana para hablar de Lima, lo que es la violación, así van pasando los temas, y al final va a quedar
1: ayer otro caso de abuso.
3: Sí. ¿Sabes por qué pasa, don Juan? Por el amigo Juan, ¿por qué? Porque no hay las leyes, güey. Nos favorecen, vas a la comisaría y te la hacen larga, te hacen tanto aburrir. Así, hace un mes, dos semanas, a mi amigo también le atropellaron el carro que le chocó, y te hice la queja acá en la radio. Un carro pituco le choca a mi amigo, y encima el pituco le denuncia a mi amigo. ¿Dónde estamos? Mi amigo ha tenido que ir a pedir las cámaras a las patas, que ha sido un rollo, y ahí sale mi amigo que es inocente. ¿Pero qué? Las leyes. Lamentablemente estas leyes no nos ayudan. Hasta cuando nos toca, de 100, como que hacemos así, le digo. No solamente al colega de acá.
1: Ya la vi.
3: Hoy también un colega de otra radio también le ha pasado de un familiar que ha fallecido. Toda Arequipa se ha escuchado, y el detalle es que cuando nos toca, Pedro Juan, y aparte esas leyes que no nos ayudan en nada, a las matanzas de los 70.

0: Ellos saben que cobran sus bolsitas, pero a veces lo niegan. Como dice el señor, que vengan a la Marquesa Castilla, voten. No lo van a hacer por ahí, porque hay puros hombres ahí. De una patada los votan los del municipio.
1: Cinco. Y 54.
0: Que no pueden defenderse. Si no fuera por las personas que han grabado esto, no se difundía y no pasaba nada, don Juan. Buen día. Gracias.
2: Bien, buen día. Sí, pues. O sea, tenemos que parar este abuso. Primero de la municipalidad provincial, digo municipalidad como institución. Segundo, de la Policía Nacional, ¿no? Ya, Rolando Bedregal tiene que poner las cosas en su sitio, o es que la orden proviene desde ahí, ¿no? Porque no es posible, un caso, otro caso seguido, bueno, ya algo está ocurriendo, hay orden, según lo que han indicado la misma Policía Municipal. ¿Qué vamos a hacer? Tenemos que cumplir las órdenes, si no también estamos en vilo, nos votan, Entonces, algo hay que hacer en ese tema. Está bien, está prohibido el comercio ambulatorio, pero también se tiene que ver la necesidad de la gente, que tiene que llevar algo para comer a sus hijos, ¿no? No estamos disculpando, pero por lo menos no es delito hacer trabajo ambulatorio, ¿ah? Que usted camine por la calle vendiendo, no es delito, tampoco falta.
3: Ya la vi.
2: Si se detiene ahí en el lugar y genera congestionamiento, desorden, eso sí, ¿no? Pero caminar con el producto no es delito, ni falta siquiera.
3: Claro.
2: Entonces, hay que tener en cuenta principalmente la necesidad.
3: Pero pareciera que eso poco casi nada importa, ¿no? A esta gestión o a este gobierno, o por lo menos pues a la autoridad edil. Trataremos de buscar, a ver, algún tipo de contacto con el alcalde de Arequipa encargado, el señor Bedregal, a ver si es que por ahí, ¿no?, se anima a decir, pues, qué acciones, no solamente a través de un comunicado se va a emitir, sino qué acciones de forma inmediata se va a tomar en consideración. Muy bien, 5:56, 5:56, vamos con nuestro espacio Yaraví Regional.
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3: De la mañana con 56 minutos, 5:56, nos enlazamos con Roy Muñonca de Radio Superestéreo de Camaná. ¿Cómo van las cosas por Camaná? Mi estimado Roy, buenos días, adelante.
5: Muy buenos días, amigos de Yaraví Regional. Desde la provincia de Camaná, les saluda Roy Muñonca para llevarle la información correspondiente para la presente edición del día de hoy, para informar pues lo que está pasando también a través de Radio Superestéreo, para comunicar también lo que está pasando en el sector de la Panamericana Sur, en el sector de Ocoñatico, donde durante esta semana o estos días también ha habido distintos desprendimientos, ¿no?, que han ocasionado, por ejemplo, un accidente de una magnitud bastante delicada. Hemos visto a un chofer lamentablemente salvarse prácticamente de milagro después de que le haya caído en la caseta de su cabina, donde lamentablemente no dañó el vehículo, pero no pasó a mayores, ¿no? Esto estaría siendo un llamado, sabemos que están haciendo trabajos y demás, pero una celeridad mayor para mejorar pues estas vías. Y con otras noticias, también el anexo de ese coche, a raíz del mal tiempo, habrían hallado algunos desperfectos también, como sería pues el incendio de los transformadores de la SEAL. La población siempre está preocupada por estos sectores, ya que muchos de estos lugares, ¿no?, muchas de las viviendas, ¿no?, algunas son de material pues inflamable, por decir, prefabricado, ¿no?, y esto ardería rápidamente. Con esta preocupación hacen llamado directamente a la autoridad para que también tome cartas en el asunto. En otra información también que tenemos, ¿no?, justamente se ha dictado un caso un poco fuera de lo común. Se le ha dado pues a una candidata directamente del distrito de Nicolás de Piérola el ser alcaldesa interina, cuando ella ha sido regidora, es primera regidora, y no puede pues solicitar, o no habría podido solicitar su suspensión temporal, para que de alguna forma también ella dé el cese de sus actividades como regidora y pueda hacer su campaña. Ante esto, el Jurado Nacional de Elecciones ha decidido pues darle pues la alcaldía. Lo ilógico, aunque ustedes no lo crean, habría sido que el alcalde, que también está en campaña en estos momentos, habría designado pues a otro regidor, ¿no? Aún no tomando en cuenta la decisión del Jurado Nacional de

elecciones, ¿no? Y habría llegado esta resolución 15 días después. Actualmente la alcaldesa interina Jenny Karina Ramos, ¿no? Todavía se encuentra viendo los pormenores de esto y solamente le quedarían 15 días de poder ver cómo se encuentra la comuna distrital de Nicolás de Piérola. En la

0: la Gerencia de Seguridad Ciudadana, en la cual no habría personal, y percatándose que muchos de los trabajadores no tienen, pues, o no cuentan con los implementos necesarios, desde radios, equipos telefónicos, pitos, ¿no? E incluso, ¿no?, las unidades vehiculares estarían también sin la atención, y más allá de que todavía se les estaría adeudando cierto pago. Esto y varias irregularidades más habría encontrado la alcaldesa interina, aunque un parte de la población está preocupada también porque no están en la situación política, que no les parece justo de que una regidora sea actualmente alcaldesa interina y también candidata, pues, ¿no? Parece un poco ilógico, sacado de los cabellos, pero es el mismo Jurado Nacional de Elecciones quien ha permitido esta situación. Eso en cuanto tenemos que informar desde la provincia de Camaná. Adelante, estudios.
1: Vale, muchas gracias, Roy, por darnos a conocer esta importante información desde la provincia de Camaná y a través siempre de Radio Super Estéreo. Con ello cerramos ya la radio regional. Vamos inmediatamente a darles ahora el resumen de las informaciones a través de nuestros titulares.
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1: Seis de la mañana con un minuto, 6:01. Estamos en el año de la esperanza y el fortalecimiento de la democracia. Y el presidente del Frente de Defensa del Transporte, Víctor Mendoza, propone el sistema de transporte con buses eléctricos para Arequipa. Gremios empresariales liderados por la Cámara de Comercio exigen al Ministerio de Transportes acciones de emergencia en la Panamericana Sur ante la inminencia del Niño. Y el secretario general de la Federación Departamental de Trabajadores de Arequipa, Mariano Nina, anunció protestas para el 1 de octubre en rechazo a las facultades legislativas de la presidenta Keiko Fujimori. Y trabajadores mineros de San Juan de Chorunga, en la provincia de Condesuyo, se encuentran en huelga indefinida desde hace más de un mes y sin indicios de solución. Y el Ministerio de la Mujer y Poblaciones Vulnerables brindará soporte psicológico y asistencia legal al adolescente de 16 años presuntamente víctima de violencia sexual por parte de compañeros del aula del Liceo Naval en San Borja. Y el Poder Ejecutivo suspendió por segunda jornada consecutiva la audiencia de prisión preventiva contra Johnson, Smith, Cruz, Torres y otros presuntos integrantes de la organización criminal Los Pulpos, investigados por el secuestro de Jens Lara y el homicidio de sus 4 acompañantes. Y de las internacionales, el presidente de Ecuador, Daniel Noboa, decretó un nuevo estado de excepción durante 60 días en 8 provincias y 3 municipios del país. Oficializó un toque de queda nocturno que regirá desde el 17 hasta el 30 de septiembre en 4 provincias costeras del Ecuador. 6:03. Vamos a la pausa, volvemos en breves instantes.
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3: El Ministerio de Transporte que ha fracasado. Vamos a seguir cada año, dos años, tres años, con las huelgas, el afectado es la población. Les apuesto que al otro año van a paralizar estos señores abusivos del sistema integral de transporte, pidiendo el pasaje 1.50, 2 soles, porque el combustible subió. Pero nunca han tenido un criterio estos transportistas del CIP
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3: de comprar unidades eléctricas, que es más recomendable. Escuchaba la otra vez cuando salí la otra vez en la Plaza de Armas para decir que voy a traer los buses eléctricos, las críticas. Ese señor está loco. Ahora no estoy loco, señor. Vamos a traer los vehículos, nos estamos comprometiendo, es un gasto, es una inversión, pero lo bueno que hemos citado acá a los candidatos para que tomen esta propuesta, que tengan conocimiento para cambiar. Y ustedes dirán, ¿cuánto costará el pasaje? El pasaje va a costar 2.80 soles, para que tengan conocimiento. 1.80 soles subsidia el Estado. Y nosotros vamos a cobrar el pasaje 1 sol, señores. 1 sol. Así. Porque este contrato del sistema integral de transporte lo han hecho mal.
5: Bien, correcto. 1 sol, dicen, bus eléctrico, ¿eh? Un bus eléctrico.
6: Le cae bien eso a la población,
5: ¿no? Y dice con un plan piloto de 30 buses. Arrancamos para Caima. Arrancamos con ese proyecto y de ahí nos vamos con todo. 3.400 buses eléctricos. ¿Imaginan ustedes eso? Que circulen en Arequipa 3.400 buses eléctricos, tal como lo plantea Víctor Mendoza.
6: Que es casi el doble de lo que tiene el CIT ahora.
5: Claro, claro. Pero bueno, vamos a ver si es que esto realmente es un ofrecimiento pisando tierra o simplemente pues es puro humo, ¿ah? Como hoy por hoy estamos acostumbrados a escuchar por parte también de algunos dirigentes. Bueno, hacemos un pequeño alto a este tema, de seguro lo vamos a desarrollar más adelante aquí en Radio Yarabí con todas las voces.
6: Está en cabinas de Radio Yarabí aquí el candidato Marco Antonio Anco, que pugna por llegar también a todo lo que significa la dirección del centro de Paucarpata, ¿no? Vamos a darle la bienvenida y los buenos días aquí a nuestra emisora. Buenos días, bienvenido a Yarabí, ¿cómo está?
7: Buenos días a la mesa de conducción, señor Eri, señor Juan Cervantes, a la producción. Saludar también a todos los hermanos paucarpatas que desde temprano ya están rumbo al trabajo. Buenos días.
6: ¿Cómo está la campaña electoral ya, digamos, a 16 días exactamente de llegar al 4 de octubre? ¿Cómo la nota? ¿Tibia, fría, caliente?
7: Bueno, ya la fiesta democrática en Paucarpata está a flor de piel. La población está escuchando distintas propuestas, pero aquí Marco Antonio Anco tiene una propuesta responsable, una propuesta de solución real a los problemas del distrito. Conocemos la realidad desde la parte alta, la parte media, la parte baja. Conocemos también la administración de cerca, porque estamos a cargo también de esta gestión 2023-2026, que hasta el momento hemos avanzado significativamente, hemos solucionado el problema de la limpieza, hemos solucionado el problema del Pozo Negro, más de 10 obras en la parte alta, atenciones en el proceso de recuperación de parques, más de 30 parques entregados en distintos lugares del distrito, pero aún hay muchos parques por construir, vías que tenemos que rehabilitar, pero todo es un proceso, todo es cada año. Y con ese compromiso y con esa experiencia y con el conocimiento de cada uno de los proyectos, de los problemas, proponemos continuar a nuestros hermanos de Paucarpata juntos y unidos para este gobierno 2027-2030.

0: Ahora, si bien es cierto, mi estimado candidato Marco Antonio Banco, estamos a escasos meses de que pueda terminar su respectiva gestión municipal, pero de todo lo que usted ha mencionado, de esos logros importantes que ha obtenido Marco Antonio, ¿con cuál se queda? ¿Con cuál se queda, por ejemplo?
1: Bien, mire, el Pozo Negro es uno de los problemas álgidos que durante muchos años ha golpeado a Pucarpata, pero hemos logrado mitigar el riesgo alto de esta zona. Tenemos más de 10 obras en la parte alta. Y esto ha evitado el arrastre de lodo, piedra a la cuenca o la torrentera Pozo Negro. En el mismo punto del Pozo Negro hemos construido un puente nuevo, rehabilitando áreas recreativas, deportivas. Y hoy en día Pucarpata puede estar tranquilo porque el año 2025 y 26 no hubo ningún desastre en el lugar. Y el otro punto es la limpieza pública. Recordemos cómo era Pucarpata en los gobiernos anteriores, cómo los medios de prensa acudían con denuncias ciudadanas por el mal servicio de limpieza. Hoy en día Pucarpata se encuentra estable, hoy día Pucarpata se encuentra emergiendo, está en proceso, pero aún no hemos solucionado al 100% todo. Lo más importante que hemos impulsado una política de recuperación de identidad. Por ejemplo, la Asociación de Adoberos de Pucarpata ya hace noticia regional y nacional, y ese es una es uno de los proyectos que hemos impulsado y vamos a seguir impulsando, porque este plato típico arequipeño también en Pucarpata se prepara rico, se come rico, así es que la Asociación de Adoberos, la Asociación Marca Pucarpata, de mujeres y hombres emprendedores que han generado un puesto de trabajo en la feria Marca Pucarpata, ese proyecto también va a ser impulsado.
2: Candidato Marco Antonio Anco, ya faltan solo 16 días para llegar al 4 de octubre. ¿No siente usted que ha salido un poco tarde? Porque los otros candidatos ya han avanzado un buen trecho.
1: Así es, mire, nosotros estamos en campaña desde el 4 de septiembre de...
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3: En ITE, ya estaba pronosticado, ¿eh? A ver, Ventarrón en ITE. Ahí está. Estas son las imágenes del Ventarrón en ITE. Imágenes que nos han llegado desde ITE, gracias a Reportero Ciudadano. Esto es en ITE. Ahora, bueno, ahí tienen en ITE. Bueno, pero estas más imágenes, más parece propaganda política. Eso es en ITE. Ahora vamos a Morrosama. También hemos recibido imágenes de Morrosama. Empieza el Ventarrón, nos dicen, en Morrosama. No, 622.
4: En Morrosama está bajando el Ventarrón.
3: Estas imágenes las han enviado al WhatsApp de Radio 1. 994-847-799.
4: Como se puede apreciar, en Morrosama está bajando el Ventarrón.
3: Listo, Ventarrón en Morrosama. Hemos tenido en ITE. Y ahora hemos recibido uno de Pocoyay. A ver, ¿qué dice Pocoyay?
5: Buenos días. Hoy viernes 19 de septiembre, así amanece.
3: Así amanece en Pocoyay.
5: Así se ve el cielo, aquí en Pocoyay.
3: 6:23 de la mañana. Gracias al Reportero Ciudadano. Bueno, este es el caso de una vecina de Pocoyay que ha tomado estas imágenes. Mire cómo está el cielo azul por una parte, por otra parte las nubes blancas. Imágenes tomadas en Capanique, me dice, Pocoyay, desde Pocoyay, a esta hora de la mañana. Bueno, hemos tenido truenos, Ventarrón en ITE, Ventarrón en Sama. A esta hora en Tacna hay aire caliente. Aire caliente, lo que tenemos en Tacna a esta hora de la mañana. Ya a esta hora de la mañana. Omar Carvajal Vilca. Soledad, ahí tienes, perdigo, Andrea, ahí tienes en el te enviado el lo que envía Omar Carvajal desde Mollendo. En Mollendo también han tenido problemas, pero lo que vemos de Mollendo son rayos. ¿Sí? Rayos, ahí está en el WhatsApp. 6:24 de la mañana. Estas son imágenes que nos envía nuestro compañero, nuestro colega Omar Carvajal Vilca desde Mollendo, ¿ah? Desde Mollendo. Ahí se pueden ver en el video y fotografía, nos ha enviado rayos en Mollendo. Esos rayos han caído en el mar, ¿ah? Rayos han caído en el mar. Ah, no, me he equivocado. Se lo he enviado a Soledad. A ver, espérate un ratito. Ya, ahí lo tienes. Ya me equivoqué, se lo envía a Soledad. Pero es impresionante la fotografía que nos envía Omar Carvajal. Ahí lo tienes. Mire usted, tremendo rayo, ya ahí en Mollendo. Tiene dos imágenes que nos ha enviado Omar Carvajal Vilca de Radio Puerto Bravo de Mollendo. Miren, impresionante, ¿eh? Tremendo rayo en Mollendo. Bueno, estos fenómenos se están presentando. En Tacna hemos tenido truenos. Ahora, eso por un lado. En las zonas altandinas se han reportado nevadas. También estaba pronosticado. Y Mata, se ha registrado nieve durante la noche y la madrugada. ¿Ya? Se prevén precipitaciones en la sierra centro y sur. Esto ya es de Senami. En la sierra centro y sur. Esto ya está pronosticado. Entonces, y Mata, Arequipa, con nieve. Así han amanecido. Nieve toda la noche y la madrugada. Y se prevén lluvias en la sierra centro y la Sierra Sur. Así que nuestros oyentes que tenemos en las zonas altas de Tacna y Moquegua, prepárense porque vienen las precipitaciones. Esto ya está anunciado por el CENAMI. Ahora, en el caso del norte, lluvias superiores a lo normal. Lluvias superiores a lo normal. También alta temperatura. También alta temperatura. Gracias a Omar Carvajal, que nos ha enviado estas imágenes desde Mollendo. Las vamos a colocar más adelante también, porque la verdad, así está el mundo en estos momentos. Nos dicen desde Pocoyay que también ellos tienen aire caliente, ¿ya? Aire caliente también se mantiene en el distrito de Pocoyay, ¿ya? En el distrito de Pocoyay. ¿Listo? Bien, ahí tienen entonces los alcances de estas noticias con gracias al reportero ciudadano que nos han enviado estas imágenes a esta hora de la mañana. 6:27 de la mañana. Bueno, no nos olvidemos que se vienen altas temperaturas, ¿ah? Se vienen altas temperaturas y lo otro, lluvias en la zona de Sierra Centro y la Sierra Sur. Sierra Sur. 6:27, vamos a campo rápidamente. Leroy, ¿se siente algo de calorcito o no a esta hora de la mañana? Buenos días.
6: Buenos días, Guillermo. Efectivamente, sensación de calor importante en el distrito de Gregorio Barracín, Lanchipa, Guillermo. Y bueno, se está despejando ya la parte alta de la ciudad de Tacna. Como se observa, ya hay rayos del sol, incluso que están en algunos lugares de el distrito Gregorio Barracín, Lanchipa. Sin embargo, hacia el oeste está totalmente negro las nubes hacia la costa. El reporte que tenemos que en estos momentos, Guillermo, se está produciendo un ventarrón en la ciudad de Arica. Asumimos que seguramente ese va a llegar o parte de él hacia la ciudad de Tacna. El viento actualmente, Guillermo, aquí en Cono Sur, por lo menos podemos observar varias de las banderas que está corriendo de este a oeste, o sea, hacia la costa, desde la sierra hacia la costa. Ese el viento que actualmente tenemos en el distrito de Oro, recién Lanchipa.
3: Leroy, te interrumpo. Estamos recibiendo imágenes desde la frontera, desde Santa Rosa, Chacayuta. A ver, escuchemos esas imágenes que nos han enviado. Véanlo por la televisión, Canal 29, Radio 1.
7: Ya, señores, el ventarrón acá en Chacayuta Complejo. Ventarrón
3: en Chacayuta.
7: Ya, señores, el ventarrón acá en Chacayuta Complejo. Ventarrón.
3: Gracias, caballero, gracias. Estas imágenes las acaba de enviar Leroy desde Chacayuta al WhatsApp de Radio 1, 994-847-799. Leroy, continúa con tu despacho.
6: Sí, efectivamente, Guillermo, nos llegaba esa información de que en estos momentos se producía un ventarrón en la ciudad de Arica, Chile, que dicho sea de paso, hoy es 18, y bueno, está seguramente ya, si está en Chacayuta, seguramente parte de Viñani, muy pronto la Hierba de los Palos va a estar justamente con el mismo ventarrón, Guillermo. Ese es el panorama aquí en el distrito de Gregorio Barracín, en Chiva, por lo menos, sensación de aire caliente. Hace ya unos 25-30 minutos hubo una llovizna, o para llamarlo lluvia, porque lluvia de gota gruesa, pero duró nada más minutos, y se paró esta lluvia que por algunos minutos se sintió en el distrito de Gregorio Albarracín, Lanchipa, Guillermo. Pasando a las notas que teníamos preparado. La noche de ayer, lamentablemente, un joven ha caído de un segundo piso desde su vivienda ubicada en la avenida Humboldt con la calle Las Violetas en el distrito de Gregorio Barracín, Lanchipa. Hasta el lugar han llegado serenos para tratar de revisarlo, ver su situación. Finalmente ha llegado el SAMU también, que lo ha trasladado hacia

0: el hospital Hipólito Unanue. El joven ha caído desde el segundo piso. Familiares todavía desconocen las circunstancias en que haya caído, porque su familia se encontraba en una tienda que él tiene en el primer piso. El joven estaba consciente, han llegado familiares más que han ayudado también a trasladarlo y a tranquilizarlo, porque ha estado consciente, se le ha hecho los cuidados correspondientes para subirle a una camilla con bastante cuidado por parte de los médicos de SAMU para finalmente trasladarlo hacia el hospital Hipólito Unanue. Él ha caído, repetimos, de un segundo piso, Guillermo, hacia la calle, y ha sido identificado como Rodrigo Alonso Valeriano Eduardo, de 21 años de edad. 21 años de edad, él ha caído del segundo piso de su vivienda y su estado es actualmente delicado en el hospital Hipólito Unanue.
1: Perfecto, gracias, Leroy. Rápidamente, Cono Norte, Richard Flores, ¿cómo va el calorcito por ahí?
2: ¿Qué tal, Guillermo? Muy buenos días. De la misma manera, sensación de calor a esta hora de la mañana y el cielo parcialmente despejado por zonas, algunos brillos solares, pero también hay zonas que se mantienen nublados. Guillermo, de la misma manera, aquí se puede ver también algunas zonas, como explicaba Leroy, zonas todavía que se mantienen las nubes, un tanto oscuras, pero la sensación es la misma, sensación de aire caliente en el Cono Norte, Guillermo.
1: Perfecto, Richard, gracias. El WhatsApp de Radio 1994847799, haciendo un resumen, hemos tenido truenos, vientos fuertes en la región, ventarrón en Morrosama, ventarrón en Ite, aire caliente hay a esta hora en Tacna, y también se esperan lluvias en la Sierra Central y la Sierra Sur de nuestro país. 6:32 PM.
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1: 6:32, viernes 18 de septiembre.
5: Temperatura en Tacna y en Hilo 21 grados, en Moquegua 15 grados.
1: Ministro del Interior abandonó el hemiciclo cuando el diputado Jesús Pérez le dijo que la cifra de muertos en el Perú no eran una hue.
5: Este fue el calificativo que usó cuando el ministro fue a dar a conocer el plan contra la delincuencia. Al diputado le hicieron retirar la frase, pero la volvió a repetir en aymara.
1: En Chongoyape, Lambayeque, detienen a dos policías, José Flores y José Estrella, por apropiarse de 25,000 soles y joyas que ocultaron en una incautación a un sujeto que se las había robado en Cajamarca.
5: Trasladaron a Trujillo el dueño de la camioneta que utilizaron secuestradores al empresario minero. Se había fugado a Yurimaguas.
1: Conviviente de John Pulpo, Catherine Méndez Araujo, fue detenida en Lima. Está investigada por recibir $1,000,000 del pago de rescate del empresario minero.
5: Abren segundo subsidio para transportistas, solicitan el beneficio a través de la autoridad del transporte.
1: Nueva requisa en el penal de Chayapalca, se encontraron cúter, espejos, afeitadores, los objetos prohibidos fueron decomisados.
5: En Ciudad Nueva detienen a estafadores del cuento de la cascada contra joven.
1: Otros delincuentes quisieron robar moto y al encontrar resistencia, golpearon al dueño y solo le robaron su celular.
5: Arqueólogo se perdió en Inclán cuando realizaba expedición para empresa privada, fue encontrado en el anexo de Coruca.
1: Por falta de atención a sus demandas, Iquitos acata paro de 72 horas.
5: Chile celebra hoy aniversario de independencia nacional. Atención, en Santa Rosa es lento.
1: El Cienciano fue goleado 3-0 por el City Torque y quedó eliminado de la Copa Sudamericana.
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5: para... Extraño, pero no hay mayor novedad. Lo que sí está, de acuerdo a lo que ha pronosticado el Senami, las precipitaciones en lo que es la Sierra de Moquegua.

0: Y también Tacna, obviamente, lo que da a conocer, por ejemplo, el día de ayer estábamos en nivel amarillo, pero el día de hoy está en nivel de alerta roja, prácticamente en nivel extremo. Pero esto en la jurisdicción de la provincia General Sánchez Cerro, y según el plano, el mapa que da a conocer el Senami, esto se va a registrar en Ubinas. Esto ya es provincia General Sánchez Cerro, la parte última de aquí de lo que es esta jurisdicción con Arequipa, Puno, en esta jurisdicción. Pero aquí estamos con nivel naranja, no hay mayor novedad, Guillermo. Estamos con 14 de temperatura, sensación algo de calor, pero cielo nublado.
1: Ya, gracias, Lázaro. Voy a Hilo. Ligia, ¿cómo estamos con el clima por Hilo? Buenos días.

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3: Buenos días a todos los oyentes de la Macrosur, los saludamos desde Radio 1 de Tacna, hoy viernes 18 de septiembre. Recibamos noticias ya. Moquegua, Ronnie Flor, Radio Estudio 97, muy buenos días.
4: Buenos días, Guillermo, buenos días. Aquí estamos a la expectativa porque este fin de semana se va a desarrollar un debate de candidatos regionales y provinciales en la provincia General Sánchez Cerro. El debate está programado para la mañana y la tarde en el sábado, en un campo deportivo de un instituto en el distrito de Omate, y se espera que los candidatos regionales especialmente se den cita. Aquel que no asista serán pues puntos en contra frente a esta candidatura. Como se sabe, Omate, o la provincia General Sánchez Cerro, históricamente es una de las más postergadas de la región Moquegua, por eso la tendencia de los sanchezarrinos de sentirse más arequipeños. A propósito de la provincia General Sánchez Cerro, llegó la alcaldesa de Omate hasta aquí, o se fue hasta ahí, lo a reclamar, $1,000,000 que le habían prometido de parte del gobierno regional. Estaba bien molesta la alcaldesa Flérida Mesa, que dijo que la gobernadora Gila Gutiérrez se llena la boca diciendo que es sanchezarrina, cuando en la práctica no lo demuestra. Finalmente, en Consejo Regional se aprobó por unanimidad, en el primer artículo de un dictamen que contempla la transferencia de $1,000,000 para lo que es la Municipalidad Provincial General Sánchez Cerro y continuar con un proyecto vial en la zona conocida como Linda y Pampa. Entre otras noticias, aquí en la ciudad de Moquegua, ayer en la mañana, les comentamos que un carrito de la SUNAT, bien bonito el carro este, pasaba muy cerca al óvalo Balta y atropelló un perrito. Menos mal no se dio la fuga al conductor, ahí llegó la policía. Un papeleo tremendo, como se sabe ahora, atropellas un perro y te vas, eso está penado, va entre 3 a 5 años. Entonces, ya se imaginarán lo que pasó el personal que estaba a bordo de este vehículo de la SUNAT. Por otro lado, también para informar de que aquí estamos a la expectativa de lo que será la elección del nuevo rector en la Universidad Jorge Basadre Groman. Sabemos que el expresidente de la Comisión Organizadora de la Universidad Nacional de Moquegua, Washington Ceballos, además ex congresista por Moquegua, ahora postulante para rector en Tacna, está recibiendo una serie de ataques. En las últimas horas él dio un mensaje que dice que en los últimos días se ha difundido a través de las redes sociales expresiones y mensajes que considero ofensivos y discriminatorios hacia mi persona. Frente a ello deseo expresar con serenidad y firmeza mi rechazo a esta forma de agravio, descalificando o esta descalificación personal y de discriminación. Vaya desde aquí a el doctor Washington Ceballos nuestra solidaridad, y si lo están atacando demasiado es porque parece que es candidato fuerte para rector. Por otro lado, también les comentamos de que en el distrito de Torata el servicio de cámara de seguridad no está operativo. En reunión del Comité Distrital de Seguridad Ciudadana, el jefe de Serenazgo, Fidel Ricardo Torres, ha informado que los equipos instalados recientemente en la gestión del alcalde Luis Córdoba y que han costado más de $4,000,000, ni bien estaban operando 4 días y mandaron a pagarlo. Entonces, esa es versión de él. ¿Y para qué se ha hecho tanto gasto si no van a funcionar? Y finalmente, en deportes, la etapa nacional de la Copa Perú en la ciudad de Moquegua, este sábado a la 1:00 p.m, el Atlético Huracán recibe al Viargoca de Arequipa. Entradas populares, 20 soles. Y si la última vez que se presentaron o se presentó un equipo de Moquegua en etapa nacional, habían como 100 espectadores, y si la taquilla no va a alcanzar para el arbitraje, ya se sabe que se va a coger de la garantía que le habían pedido a cada uno de los equipos que juega en esta etapa nacional de la Copa Perú. Y como se sabe, el equipo de Moquegua va a jugar a la ciudad de Tacna, estamos hablando del otro equipo, el Liberty School. Desde Moquegua para Red Sur, a través de Radio Estudio 97, informó Ronnie Flor. Buenos días.
3: Buen día, Moquegua. Nos vamos ahora a Juli, Edgar Almanza, Radio Aymara. Buenos días.
5: Muchas gracias a los compañeros de la cadena informativa Red Sur para compartir información desde la ciudad de Juli, capital de la provincia de Chucuito. En efecto, estos días se viene anunciando la activa participación de los debates, expodebates de los candidatos que pretenden llegar a los municipios distritales y provinciales aquí en este pueblo. Sin embargo, para lo que viene a ser el día domingo, se está programando una importante actividad aquí en Juli. Se desarrollará un debate, presentación de planes, exposición de planes de trabajo de parte de los candidatos provinciales. Esto se va a desarrollar en la Plaza de Armas, bajo la gentileza de la Asociación Nacional de Periodistas del Perú, la Central Única de Barrios, organizaciones de mujeres, dirigentes de las comunidades campesinas, tenientes gobernadores, todo un equipo de organizaciones para participar en este importante evento que se va a registrar en la Plaza de Armas. El mismo día, a las 11 de la mañana, también se cumplirá otro debate, exposición, debate, presentación de planes de trabajo para candidatos distritales. Al distrito de Pomata organiza la multicomunal Aymara Marca con 23 comunidades del distrito de Pomata. Será a las 11 con participación de candidatos distritales solo a Pomata. El día lunes también habrá importante actividad, lunes 28 se dice, se está anunciando otra importante actividad de expo debate, exposición y presentación de planes de trabajo de los candidatos al municipio distrital de Desaguadero, organizado por la Asociación Nacional de Periodistas del Perú, filial Desaguadero. Esto se va a desarrollar en esta ciudad binacional con participación de gremios y por supuesto también de los propios candidatos, que seguramente darán a conocer todo lo que piensan para la ciudad binacional. Mientras tanto, en Juli, Edgar Almanza para Red Sur, desde Radio Aymara, desde las orillas del milenario Lago Sagrado de los Incas, Titicaca. Adelante ustedes.
3: Gracias, colegas. Tenemos ahora noticias de Tacna. Ya se ha iniciado el trámite para los subsidios de los transportistas. Esto ya es el tercer día. Hasta el momento no se ve ninguna empresa, ninguna ruta de transporte urbano e interurbano de Tacna que haya solicitado este beneficio. Una nueva requisa hubo en el penal de Chayapalca. Han encontrado cúter, espejos y hasta afeitadores. Los objetos prohibidos han sido decomisados. Delincuentes intentaron robar una motocicleta a una persona aquí en Tacna y al encontrar resistencia lo golpearon y le robaron finalmente el celular. Hoy, que es el aniversario en Chile, la atención en el control fronterizo de Santa Rosa es lenta, es demasiado lenta. Hay quejas de los turistas que vienen a nuestra ciudad. También te indicarles que hemos soportado fuertes vientos, ventarrones, relámpagos en varios sectores de la ciudad. Incluso se cortó la energía eléctrica en el distrito de Ite. También en Morrozama nos han reportado de los ventarrones. Aire caliente es lo que soporta Tacna a esta hora del día. Son las principales noticias de nuestra región. Con las noticias de Tacna terminamos Red Sur de hoy. Muy buenos días, nos despedimos hasta la próxima semana. No sin antes mencionar que si hay alguna emergencia, inmediatamente se activan las corresponsalías. Por hoy, gracias, buenos días, feliz fin de semana.
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0: Muy buenos días a todos los oyentes de Actualidad a través de Radio Puerto Bravo, con cobertura en toda la provincia de Islay. Los saludo a un servidor, Omar Carvajal Vilca, en la edición correspondiente al día de hoy. Hoy estamos viernes 18 de septiembre del 2026. Estamos con una temperatura a esta hora de la mañana. 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También estamos en la plataforma de Facebook también de Radio Puerto Bravo y también de Las Vegas Moyendo, y en la página web de igual forma también, que nos están siguiendo a esta hora de la mañana, llegando a Moyendo, Mejía, de Ambaldiva, La Curva, Punta de Bombón, Cocachacra, Chucarapio, El Fiscal, Valle Arriba, La Haciendita, Guairondo, Desamparados, El Portal, que el Huachiquero Grande, donde llega la señal de Radio Puerto Bravo. Lo reiterado, buenos días también nuevamente a los que ya están llegando a nuestra ciudad para pasar un fin de semana, que tengan una bonita estadía este fin de semana en el Puerto Bravo de Moyendo, que se ha presentado también fuertes vientos, se ha presentado relámpagos, truenos, de todo ha pasado, no solamente en Moyendo, en la provincia de Islay, sino también en toda la macro región sur. 7:09, nos vamos con las informaciones. Con las informaciones desde el Congreso de la República. Este año más seguiremos con lo que es estos micro noticieros por la sintonía que tiene este medio de comunicación a nivel de toda la provincia de Islay. Desde el Congreso nos han reafirmado su compromiso de seguir trabajando, de seguir dando a conocer las informaciones de lo que va a acontecer el día de hoy en el Congreso de la República.
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2: ¿Cómo están? Les saluda Danitza Palomino. Bienvenidos al micro noticiero del Congreso de la República. Hoy es viernes 18 de septiembre del 2026. Estas son las principales noticias del Parlamento Nacional. La Comisión Bicameral de Presupuesto recibirá a los ministros de Energía y Minas, de la Mujer y Poblaciones Vulnerables y de Desarrollo e Inclusión Social, así como al jefe interino de la OMPE, para que sustenten el presupuesto asignado a sus respectivos sectores y entidad para el año fiscal 2027. Durante la sesión solemne por el 204 aniversario del Parlamento Nacional, el presidente del Congreso, Miguel Torres, señaló que el país no necesita un Congreso paralizado por el enfrentamiento o el odio, sino un Parlamento que fiscalice con firmeza, legisle bien y también sea capaz de construir puentes.
3: Hoy nos toca asumir una responsabilidad histórica trascendental, porque el Perú ha iniciado una nueva etapa con el retorno de la bicameralidad. El Senado y la Cámara de Diputados vuelven a formar parte de nuestro sistema constitucional. No debemos mirar esa reforma como un simple trámite administrativo. La bicameralidad representa la oportunidad de mejorar la deliberación democrática.
2: Por su parte, el presidente de la Cámara de Diputados, Óscar Reto, destacó la importancia de respetar las funciones y autonomías constitucionales del Senado y la Cámara de Diputados en la nueva etapa bicameral del Congreso de la República, y afirmó que el equilibrio entre ambas cámaras debe contribuir a fortalecer la institucionalidad y la gobernabilidad del país.
3: Estoy seguro que trabajaremos para que ambas cámaras se relacionen cumpliendo sus roles bajo el estricto respeto al marco constitucional, permitiendo que el equilibrio de poderes sea una garantía para la gobernabilidad.
2: La Comisión de Defensa Nacional y Orden Interno del Senado recibió al Superintendente Nacional de Migraciones, Luis Yunis, con el propósito de analizar la problemática del control fronterizo y las acciones destinadas a impedir el ingreso de ciudadanos extranjeros en situación migratoria irregular o vinculados con actividades delictivas. Muchas gracias por acompañarnos en esta edición.
0: 7:12, 7:12 fueron las informaciones desde el Congreso de la República para el día de hoy.
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0: 7:13, 7:13 fueron las informaciones desde el Congreso de la República para el día de hoy, como han podido escuchar, lo que va a acontecer en el Congreso. 7:13, ayer se presentó el ministro del Interior, ¿no? El ministro del Interior ayer se presentó en el Congreso de la República respondiendo todas las preguntas que le hicieron el día de ayer en el Congreso. 7:13, la candidata, la licenciada Gladys Ale Cruz, ayer justamente llegó para la inauguración del local en Alto Boquerón.
1: En esta noche vamos a presentar, damas y caballeros, amigos del Alto Boquerón, con ustedes la mujer conocida, ¿no? Me dejó impresionado. ¿Dónde estaba guardada esta señorita? ¿Ah? ¿Qué pasó? Decía, apareció, pero una líder. Mis respetos, señorita. Mis respetos. Con ustedes, candidata al distrito de León Valdivia, la señorita Gladys Ale Cruz.

0: Alto Boquerón y todos los de la provincia de Islay. Mi nombre es Gladys Moraima de Cruz, soy nutricionista. He estudiado en la Universidad San Agustín. Venirse a parar acá no es fácil. Y yo las felicito a mis dos regidoras, mujeres valientes, que han sabido explicarse acá. Porque yo creo que si alguno de ellos lo pongo acá que hable, se va a chupar, como dicen vulgarmente, ¿no? Entonces, eso. Yo les vengo a decir que vengo de unos padres muy humildes y sencillos. Mi padre Marco Sale fue un vaquero y un camaronero. Mi madre fue una payapadora de papas. No me siento triste, al contrario, les digo a los jóvenes que nunca se olviden de sus padres. Así como ha sido mi padre y mi madre, yo he sacado adelante y mis hermanos somos profesionales. Y esos padres, cuando estaban vivos, orgullosos vivían, porque tenían unos hijos profesionales. A esos jóvenes de acá de Alto Boquerón y también de la provincia de Islay, nunca se olviden de sus padres. Si sus padres les mandan a estudiar a la universidad o a un instituto, pues estudien, hijos, porque después va a ser muy tarde ese llorar y ese crujir de dientes.
1: ¡Gladys es trabajo! ¡Gladys es trabajo! ¡Gladys es trabajo!
2: 7:00 a.m. ya con 16 minutos a esta hora de la mañana. Estamos en comunicación con Alain Pacheco, administrador de ITEC Mollendo, que está con nosotros a esta hora de la mañana. Alain, muy buenos días. Te saluda Omar Carvajal de Radio Puerto Bravo. ¿Cómo te va?
3: Buenos días, Omar, y a su prestigiosa emisora Puerto Bravo.
2: ¿Qué nos puedes indicar sobre ITEC en Mollendo?
3: Bueno, en esta oportunidad indicarles a toda la población de esta provincia de Islay, hacerles la invitación a todos los candidatos a estudiantes para esta etapa de septiembre, que se van a iniciar las clases este sábado 19 de septiembre, ¿no? Que todavía puedan inscribirse para que empiecen a estudiar en las diferentes carreras que ofrecemos, ¿no?
2: ¿Qué carrera están ofreciendo para este sábado que se inicia lo que es por parte de ITEC Mollendo?
3: Si bien es cierto, por el reinicio de la sede de ITEC en este corto tiempo que ya lo hemos hecho y estamos acá posicionados nuevamente en la ciudad de Mollendo, algunas carreras se han estado llevando presenciales, otras semipresenciales y otras virtuales, ¿no? Por ejemplo, tenemos las carreras en su totalidad, carreras de 2 años y de 3 años y de 4 años. Las carreras de 2 años, tenemos almacén y logística, operación y mantenimiento de maquinaria pesada, topografía y geodesia, seguridad minera e industrial, soldadura. Es las carreras que tenemos de 2 años. Igual los títulos son a nombre de la nación. Y las carreras de 3 años tenemos mecánica automotriz, administración de empresas, contabilidad, mecatrónica automotriz y gestión de seguridad industrial minera. Son carreras de 3 años. De la misma manera son los títulos a nombre de la nación. Y la carrera que es arquitectura de sistemas es de 4 años, ¿no? Si bien es cierto, Omar, queremos indicar y resaltar, muchos se han preguntado tal vez ¿por qué son títulos a nombre de la nación? Si bien es cierto, hay carreras son de 2 años, ¿no? Entonces, hay CEPROS que todavía están dando títulos a nombre del Ministerio de Educación, pero también al mismo tiempo, 2 años. La diferencia es que nosotros, ya el de este año 2026, se ha recibido la resolución 127, donde nos acreditamos como Escuela Técnica Superior, ¿no? Entonces, es la diferencia, y a la vez se logró el licenciamiento de la escuela.
2: ¿Licenciamiento entonces, por parte del Ministerio de Educación?
3: Por parte del Minedu, sí, efectivamente.
2: Según la resolución ministerial 127-2025.
3: 2026. Sí, entonces, es por esa razón es que el Estado...

0: bueno, de acuerdo a sus normas, reglamentos.
1: Ha pasado superior.
0: Que permite pasar como a la escuela técnica superior y de una vez también se logra licenciarse, ¿no? La sede de Arequipa, que es la sede principal, la cual desde ahí se viene dando los, bueno, se tiene que otorgar, ¿no? Los títulos a nombre de la nación en sus diferentes carreras, ya sean de 2 años, de 3 años y la otra que tenemos de arquitectura y sistemas, que son 4 años, ¿no?
1: En cuanto a lo que es las especialidades que están brindando de 2, 3 y 4 años, sobre lo que es a nivel de las operaciones y logística de almacén, ¿qué van a aprender en esta carrera?
0: Ya, la carrera de logística y almacenes, si bien es cierto, no se ve, por ejemplo, con gran magnitud que podemos ver, o mucha gente ve el desconocimiento, ¿no? Esa carrera es muy útil, por ejemplo, vayamos a lo que se van, digamos, a las importaciones, exportaciones. Aduanas. Ellos son los que necesitan aduanas, ellos son los que necesitan, digamos, en conocimiento, o para eso hay que prepararse en almacén y logísticas. Esto en grandes magnitudes, ¿no? Ahora, podemos determinar para lo que son pequeñas y locales magnitudes, por ejemplo, ¿no? De acuerdo a norma ya están exigiendo de que un almacenero de obra ya sea un profesional, sea técnico, ¿no? Como mínimo, ¿no? Y las normas son claras. Y por lo cual también ellos son llamados directamente para, digamos, ese puesto. Ellos en su conocimiento y en su formación deben tener en cuenta que están preparados para el control estricto, sea de materiales y sea de almacenes pequeños y grandes. Quiere decir el uso de manejo de softwares, ¿no? De softwares a control estricto. Entonces, y es por eso que es muy importante, ¿no? Y otra parte es la parte del abastecimiento logístico en cualquier empresa o en cualquier campo laboral, ¿no?
1: ¿Y sobre operación y mantenimiento de maquinaria pesada?
0: En lo que es en operación y mantenimiento de maquinaria pesada, si bien es cierto, vayamos a un poquito a retroceder los tiempos, estamos hablando 2010, 2012, generalmente no había esta carrera, ¿no? Es una carrera de innovación, ya que cada vez que el mercado industrial o de maquinaria se está revolucionando acá en el Perú, es que las exigencias cada vez son más. En esos años solamente habían CEPROS que daban cursos de capacitación, ya sean 2, 3 meses, 4 meses, 5 meses, especializaciones, ¿no? Full práctica, ¿no? Y lo que se otorgaba documentariamente a nivel nacional solamente eran certificados de capacitación, ¿no? Entonces, a medida de lo que ha estado creciendo este campo laboral y se han estado insertando requisitos para los perfiles, hoy en día en su mayoría de las municipalidades, empresas ya están exigiendo que son técnicos. Ahora, la diferencia a nivel nacional, los técnicos de operación de maquinaria pesada solamente están saliendo de los CEPROS, ¿no? Que son carreras de 2 años. Entonces, la cual la institución, la escuela ITEP, ha dado un gran salto en esta carrera, que son uno de los primeros de a nivel nacional que está otorgando el título a nombre de la nación. O sea, hay mucha diferencia el título que es a nombre del Ministerio de Educación, y esta carrera, como le digo, es uno de los, como puedo decir, una carrera bandera, una gestión bandera de la institución, de la escuela ITEP, que casi a nivel nacional podemos decir somos los únicos que está autorizado para poder otorgar el título a nombre de la nación, ya que como escuela, no como CEPRO ni como instituto, como escuela nos ha permitido hoy en día otorgar el título a nombre de la nación. y la cual también, ¿no? Si bien es cierto, las exigencias al crearse escuela, también la parte educativa no solo es documentaria, ¿no? Entonces la parte educativa también ya se ha incrementado más exigencias, mayores prácticas, mayores, esfuerzo tanto del alumno, tanto de los docentes, para que tenga el grado también, pues, de la escuela, ¿no?
1: De igual manera también en lo que es a nivel también de seguridad, ¿no? Es decir, también importante lo que es esta carrera hoy en día, pues, al menos en lo que es la provincia de Islay, lo que es la seguridad minera industrial.
0: Claro, justamente aquí tenemos dos carreras, de 2 años, que es seguridad minera industrial, y la de 3 años, que tenemos gestión de seguridad industrial y minera. O sea, ¿por qué se ha hecho o por qué se ha determinado tener las dos carreras en la escuela? Que son similares, podemos decir, las funciones son similares, pero uno son de 2 años y 3 años. Se ha hecho con el objetivo de que los alumnos que han estudiado ya 2 años puedan convalidar y puedan obtener el título a nombre de la nación, ¿no? Y esas carreras son convalidables dichamente con las universidades, tanto privadas, las que puedan permitir, ¿no?
1: Tiene convenio con universidades.
0: Sí, actualmente tenemos convenio con la Universidad Continental de todas las carreras, ¿no? Ya que nuestras carreras, al ser escuela, se está trabajando con créditos, y uno de los requisitos para poder convalidar para la universidad que el alumno debe llevar, pues, récord de créditos de lo que habían estudiado, ¿no? De lo que estudian. Entonces, por lo cual, ellos sí tienen la oportunidad de poder convalidar. Y como le decía, hagamos la diferencia de las dos carreras, lo que es seguridad minera industrial y gestión de seguridad. Seguridad minera industrial es por el mismo tiempo, y lo que es la gestión de seguridad es un poco más administrativo, y podemos decir, digamos, así en grosso modo, ellos más empiezan a hacer planes de seguridad, ¿no? La parte más, digamos, más técnica, ¿no? Y lo que es seguridad minera industrial es un poco más campo, pero igual, ¿no? De acuerdo también al alumno cómo se dedique, a qué rubro más se va a dedicar, ¿no? Entonces, y es también una de las primeras carreras que se tiene a 3 años, ¿no? Como escuela técnica. Yo creo que aquí casi en todo el sur del país somos la primera escuela, y con estos beneficios, ¿no? Porque seguridad industrial y minera también una de las carreras y una de las buenas carreras que se está ofertando a los estudiantes, y que son de 3 años con título a nombre de la nación, ¿no?
1: Igual también hay mecánica automotriz, mecánica también, mecatrónica automotriz, ¿no? También una es mecánica automotriz y la otra es mecatrónica automotriz.
0: Sí, correcto. Uno es mecánica automotriz y el otro es mecatrónica automotriz, ¿no? Que hoy en día, pues, el parque automotor también hace su avance tecnológico, por lo cual anteriormente, en su mayoría de los vehículos, como decíamos, era mecánicamente, ¿no? En todas sus piezas, componentes. Ahora no, pues no, ahora hay lo que es más la parte electrónica, ¿no? Mediante sensores, ¿no? Los vehículos ya de las, digamos, últimas fabricaciones. Entonces, también la institución está pensando en formar profesionales para que estén dispuestos a dar soluciones en el parque automotor, ¿no?
1: ¿Y cuáles son los requisitos para poder ser parte de la familia de ITEC, Escuela Superior?
0: Los requisitos, como en toda institución superior, es que uno es tener, primero es tener voluntad para poder estudiar y querer ser, ¿no? Profesional. Dos es que hayan podido terminar su 5.º año de secundaria, ¿no? Y el otro requisito más básico también, pues, ya son sus inscripciones, ¿no? creo que son requisitos más básicos. Lo demás, creo que como en cualquier institución, se necesita lo que es la partida de nacimiento, el certificado de estudio.

0: ¿no? Y su copia de su DNI, ¿no? Entonces, esos son los requisitos, Omar.
1: ¿Y el horario de atención en ITEC, Mollendo?
0: En esta sede de Mollendo estamos atendiendo desde las 8 de la mañana en punto hasta las 8 de la noche, ¿no?
1: Se ha corrido.
0: De corrido, ¿no? Las oficinas están abiertas para poderles atender a toda la población, ¿no?
1: ¿A qué número se pueden comunicar?
0: Pueden comunicarse al número 920-6946-19. Y ahí gustosamente lo van a atender, ¿no?
1: Hace un momento indicaba de que también esto va a ser dirigido también a los colegios, o sea, va a visitar los colegios tanto estatales como particulares de la provincia de Islay.
0: Sí, justamente, Omar, estamos en eso. Creo que es muy importante también darnos un tiempo para poder, digamos, brindar esta información a todos los alumnos de los colegios de cuarto y quinto año secundaria que ya están prácticamente acabando su secundaria, darles la información correcta, precisa y concisa, ¿no? De que tenemos también acá en Mollendo una oferta de estudios y con el mismo valor de Arequipa, ya sea de otras ciudades, ¿no? Que somos una sede de Mollendo, que es la sede principal de Arequipa. Y sí, ¿no? Vamos a dar igual, va a haber promociones sobre las inscripciones. También vamos a invitar a los alumnos destacados, ya sean en disciplinas, en conocimiento.
1: Deportistas, ¿no? Y van calificados.
0: Van a tener becas, semibecas, que se les va a otorgar, ¿no? Entonces, sí, vamos a estar en comunicación y en visitas a los colegios de toda la provincia, no nos vamos a olvidar en ningún colegio, ¿no?
1: Tu mensaje final, Alain, para toda la provincia y la que te escuchen esta hora de la mañana a través de Radio Puerto Bravo.
0: Sí, Omar, invitarles a toda la población de esta provincia de Islay a que ya es hora de que inicien sus clases los alumnos, ya sean también alumnos truncos que han dejado de estudiar, puedan tener la oportunidad de estudiar aquí en sus diferentes modalidades, tanto presencial, semipresencial y virtual, ¿no? Si bien es cierto, Omar, quiero indicar también de que para esta admisión 2027 desde ya se comunica a toda la población de que todas las carreras, podemos decir a un 90% de sus carreras, ya sea administración, contabilidad, logística, seguridad, van a iniciarse este 2027 con estas carreras presenciales, ¿no? En sus diferentes turnos. Van a ser mañana, tarde y noche, ¿no? Entonces, por eso es que damos a conocer a toda la población que ya para este año sí se van a aperturar, porque muchos alumnos, muchos postulantes han preguntado, porque algunas carreras no se habían aperturado presencial, por ejemplo, administración, contabilidad, pero ahora sí se va a aperturar.
1: ¿Y por qué? ¿Cuál es el motivo, Alain?
0: Como le decía, a medida que vayamos avanzando, ya estamos instalados nuevamente en el reinicio de la institución acá en Mollendo, ya estamos dando 2 años, por lo cual, a medida que vaya avanzando, pues obviamente tenemos que incorporar pues ya todas las carreras presenciales, ¿no? Para que puedan tener la facilidad de poder estudiar todos los alumnos que quieran ser parte de esta familia ITEM, ¿no?
1: Muy bien, muchas gracias, Alain.
0: Muchas gracias, les invitamos a que ya las inscripciones para este 2027 están aperturadas también y puedan, ¿no? Separar su vacante por el tal motivo de que pueda que se llenen algunos grupos y posteriormente sea tarde por muchos alumnos. Como les decía, que todo se va a aperturar presencial.
1: Muy bien, muchas gracias,
0: Omar.
1: Listo, muy bien. Muchas gracias a Alain Pacheco, es el administrador de la Escuela Superior ITEC Mollendo, que estuvo con nosotros a esta hora de la mañana, 7:35. Ayer se ha producido en horas de la noche, en toda la macro sur, lo que es los fuertes vientos, ventarrones, rayos, relámpagos, y por supuesto la excepción no ha sido

0: la ciudad de Mollendo. Hoy muy temprano, nuestro colega y gran amigo Guillermo, nuestro gran amigo Guillermo conocía a Castillo, de Radio 1 de Tacna, informaba en cuanto a lo que había ocurrido el día de ayer en todo el sur del Perú.
1: A mí que me dice Pocoyay, desde Pocoyay a esta hora de la mañana. Bueno,
0: vamos a ver, 7:35 en actualidad.
1: A mí que me dice Pocoyay, desde Pocoyay a esta hora de la mañana. Bueno, hemos tenido truenos, ventarrón en Ite, ventarrón en Sama. A esta hora en Tacna hay aire caliente, lo que tenemos en Tacna a esta hora de la mañana. Ya, a esta hora de la mañana. Omar Carvajal Vilca, Soledad, ahí tienes, perdigo, Andrea, ahí tienes en el te he enviado el. Lo que envía Omar Carvajal desde Mollendo. En Mollendo también han tenido problemas, pero lo que vemos de Mollendo son rayos. ¿Sí? Rayos, ahí está, en el WhatsApp. Estas son imágenes que nos envía nuestro compañero, nuestro colega Omar Carvajal Vilca desde Mollendo, ¿ah? Desde Mollendo. Ahí se pueden ver el video y fotografía nos ha enviado. Rayos en Mollendo. Esos rayos han caído en el mar, ¿eh? Rayos han caído. Pero es impresionante la fotografía que nos envía Omar Carvajal. Ahí lo tienes. Mire usted, tremendo rayo. Ya ahí en Mollendo. Tiene dos imágenes que nos ha enviado Omar Carvajal Vilca de Radio Puerto Bravo de Mollendo. Miren, impresionante, ¿eh? Tremendo rayo en Mollendo. Bueno, estos fenómenos se están presentando. En Tacna hemos tenido truenos. Ahora, eso por un lado. En las zonas altandinas se han reportado nevadas. También estaba pronosticado. Y Mata, se ha registrado nieve durante la noche y la madrugada. ¿Ya? Se prevén precipitaciones en la sierra centro y sur. Esto ya es de Senami. En la sierra centro y sur. Esto ya está pronosticado. Entonces, y Mata, Arequipa, con nieve. Así han amanecido. Nieve toda la noche y la madrugada. Y se prevén lluvias en la sierra centro y la sierra sur. Así que nuestros oyentes que tenemos en las zonas altas de Tacna y Moquegua, prepárense porque vienen las precipitaciones. Esto ya está anunciado por el CENAMI. Ahora, en el caso del norte, lluvias superiores a lo normal. Lluvias superiores a lo normal. También alta temperatura. También alta temperatura. Gracias a Omar Carvajal que nos ha enviado estas imágenes desde Mollendo, las vamos a colocar más adelante también, porque la verdad, así está el mundo en estos momentos. Nos dicen desde Pocoyay que también ellos tienen aire caliente, ¿ya? Aire caliente también se mantiene en el distrito de Pocoyay, ¿ya? En el distrito de Pocoyay. ¿Listo? Bueno, no nos olvidemos que se vienen altas temperaturas, ¿ah? Se vienen altas temperaturas y lo otro, lluvias en la zona de Sierra Centro y la Sierra Sur. Sierra Sur.
0: 7:39, así informaban los colegas de Radio 1 de Tacna. Ahí el colega Guillermo conocía con Ixia Castillo, quien daba a conocer sobre lo que había sucedido el día ayer y también el día de hoy. 7:39, ayer se realizó el pasacalle por el 46 aniversario del distrito de Islay Matarani. El alcalde Irwin Santoyo Chalco dio a conocer sobre las actividades y también las obras que se vienen también para el distrito y las que están por concluir.
2: Siempre con la alegría de siempre, el distrito de Islay es un distrito muy muy placentero, es un distrito muy alegre. Ustedes van a encontrar mucho movimiento en el distrito. No es para menos, somos uno de los distritos más importantes de la macro región sur. Generamos mucho movimiento económico y es por ello que aquí van a encontrar gente de todo el lugar, gente muy trabajadora, sobre todo del sector pesquero, el sector industrial, el sector turístico. Este 46 aniversario nosotros nos recuerdan

0: nuestra historia. Y es por ello que para poder hacer un festejo adecuado, siempre nos hemos juntado con la gente para ver cómo vamos a mostrar nuestra alegría. Y hemos diseñado algunas actividades que espero sean del agrado de todas las personas. Y hemos llevado algunas a cabo, que ya no voy a mencionar, que son las actividades deportivas. Esas ya han culminado. Lo que viene a continuación, y son actividades interesantes, por ejemplo, este domingo empezamos con el Mrs. Live. Ese domingo vamos a elegir a nuestra reina, la que nos va a acompañar el resto de las actividades. Y bueno, esperamos que toda la gente nos acompañe en el Coliseo. El domingo 20 de septiembre a las 7 de la noche los invitamos a todos los pobladores, a todas las personas que quieran visitarnos. La siguiente semana, también domingo, es una maratón que hemos organizado, que es Yo Corro por Islay, una maratón de 21 kilómetros. Es una maratón que hemos preparado de verdad muy fuertemente y hay 500 personas inscritas para esta maratón. Hay bastante expectativa y de verdad nos agrada mucho que eso suceda en un distrito importante como este. Luego el 30 de septiembre, como parte de las actividades de aniversario, tenemos nuestra rendición de cuentas que tenemos que hacer. La segunda y es la última también, ¿no? Seguramente vamos a tener la presencia de muchas personas, sobre todo en este ambiente electoral. Y es interesante porque vamos a exponer todo lo que hemos trabajado y lo que estamos haciendo. El día 6 de octubre tendremos una campaña de salud mental. Esperamos que eso pueda ayudar a la gente. Vamos a traer especialistas y queremos atender a nuestra parte de la salud mental que está un poco bastante descuidada. El 8 de octubre viene ya el aniversario del Colegio Miguel Grau. Lo hemos puesto como parte del programa porque el colegio también es parte de nuestro distrito y es una parte importantísima. El 8 de octubre va a haber una ceremonia en la plaza y va a haber un desfile, pero del colegio. 41. El día 10 de octubre vamos a tener un concierto, que es el concierto que le llamamos Viva Islay. En realidad es el baile de aniversario que solemos hacer. Y no, para no cruzarnos en las fechas y la gente tenga disposición, es un sábado. Y como ustedes saben, tenemos una pequeña dificultad. El estadio municipal ha sido entregado para que se ejecute el Colegio Miguel Grau, el plan de contingencia. Entonces ya no contamos con el estadio para los eventos de baile. Lo hemos trasladado ese baile a la parte del polideportivo. En esa zona se va a realizar el concierto Viva Islay ese año. La serenata. Podríamos decir el baile de aniversario, ¿ok? El día 11 de octubre vamos a tener una romería para los reivindicadores, los vecinos que han fallecido, que han hecho historia en el distrito, en el cementerio, y vamos a recordarlos, como siempre. El día 12 de octubre es lo que me pregunta nuestro amigo periodista. El 12 de octubre es la serenata. Y nuestras serenatas tienen un toque un poco distinto. Las serenatas no son, en realidad, momentos de mucho festejo. Las nuestras las llamamos más noches culturales, porque hacemos presentaciones artísticas de nivel y queremos que la gente se pueda divertir hasta cierta hora, porque al día siguiente es el día central. El día 13 de octubre vamos a tener varias actividades. En la plaza vamos a llevar a cabo la ceremonia, la misa a las 9 de la mañana, la ceremonia en la plaza, la ceremonia de reconocimiento a la ceremonia central. Luego tendremos el desfile de aniversario y junto con ello tendremos el gran un compartir en el festival gastronómico, ¿no? Eso donde los emprendedores venden sus ofertas, sus comidas y todo ello. Eso va a suceder el 13 de octubre. Y después de ello, el día 17 de octubre, que es el siguiente sábado, tendremos el gran corso de la misa. Ese corso se va a realizar con todo el recorrido que ustedes ya conocen y vamos a invitar a muchas delegaciones para que sea un corso muy lindo. Luego el 27 de octubre tenemos el matrimonio civil comunitario. Estamos invitando a parejas, ya se están inscribiendo personas que quieren formalizar su relación, a los cuales le estamos dando las mayores facilidades, y el Consejo Municipal ya ha hecho las aprobaciones de aquellos pagos y exoneraciones que ellos deberían tener. El día 30 de octubre tendremos el sorteo del buen contribuyente para los que han contribuido con sus tributos, y el día 31 de octubre vamos terminando con una actividad para los niños que se llama Ponte en Modo Niñez. Esas son las actividades que tenemos para presentar en este aniversario.
1: 7 y 44.
2: Sí, correcto. ¿Usted quiere decirle que ha cumplido usted con su trabajo? Que ya trabajó usted bastante, pero usted quería haber cumplido.
0: Yo creo que he hecho mi mejor esfuerzo, y en ese gran esfuerzo hay muchas cosas todavía por resolver. He asumido retos de problemas que arrastramos de muchos años, y es cierto, cada cosa tiene su proceso. En ciertas cosas hemos cumplido a cabalidad, nos ha faltado tiempo para cumplir otras. Debo reconocer que el tiempo es corto, pero hemos hecho un gran esfuerzo y vamos a dejar un trabajo encaminado. Está bien, el siguiente alcalde tiene que tomar la posta, porque no hay que saltar estas cosas. No las he concluido, pero yo creo que la responsabilidad de los que vienen tiene que ser seguir avanzando. Así que yo, desde la gestión, hemos hecho todo lo que hemos hecho posible y ahí están los resultados, ¿no? Los resultados hablan por sí solos. Los grandes proyectos que hemos traído nos ha costado muchísimo trabajo, pero creo que eso tiene que ser el objetivo de un distrito importante como este.
2: ¿Hay algún proyecto importante que aún falta todavía que nos pueda mencionar ahora?
0: Por supuesto que hay varios proyectos, por ejemplo, el mercado, ¿no?, que ya tiene un perfil viable, la compañía de bomberos, que es importantísima para el distrito de Islay, o hablarle de repente del colegio Buen Pastor, que es un colegio, ya me he reunido con los padres, ellos saben la situación, solo que el tiempo nos ha ganado para buscar el financiamiento, pero estoy seguro que la nueva autoridad lo va a encontrar y el beneficio va a ser para todos nosotros. Ah, la piscina, bueno, la estamos dejando ya casi ya terminada, ¿no? Ese es el objetivo de nuestro.
2: El tema del agua,
0: si el tema del agua dependiera de mí, amigo, me gustaría solucionarlo. El tema del agua lo hemos trabajado en realidad con todos los distritos de la provincia y es un tema que es bastante sensible para toda la provincia de Islay. Justo ayer hemos tenido una reunión, vamos a tener un viaje, o sea, vamos a seguir intentando buscar el problema de la descontaminación del río Tambo, que no me compete directamente a mí, pero que es un tema provincial, pero hay que contribuir. Yo sé que hay mucho trabajo en el tema del agua por hacer, pero en lo que refiere a mi distrito, nosotros somos uno de los distritos que solo recibimos agua, somos la cola de la provincia de Islay, no tenemos una planta de tratamiento, no recibimos agua del canal, las posibilidades son pocas para nosotros, entonces tenemos que impulsar ideas de cómo solucionar el problema allí en la provincial, y eso estamos haciendo.
2: Alcalde, el tema de obras de importancia para la provincia,
1: 7:46, para Macaray.
0: Nosotros seguimos trabajando. Miren, el día 21 tenemos una reunión con la directora nacional de transportes y comunicaciones. Yo les anuncié hace muchos meses atrás que el perfil de la carretera Matarani y Arequipa estaba en proceso para la actualización, y en eso estamos. Ha habido dos dificultades que ya técnicamente me han indicado que las han salvado y que el día 21 nos van a informar el estado del perfil. Es un proyecto que tiene que venir primero a nivel de perfil, de preinversión, luego ya buscar la inversión, pero no hemos pasado todavía la etapa de preinversión. En eso estamos, pero lo estamos resolviendo. El tema del hidrógeno verde nos sonó muy interesante. Es un tema en realidad que está impulsando el gobierno regional, pero sí, cuando nos enteramos que la planta de procesamiento del hidrógeno verde va a ser en Matarani, ya el proyecto toma más interés para nosotros. Pero hemos llegado solamente hasta ahí. No hemos todavía definido, ni siquiera, habíamos definido algunas estrategias con el CET Matarani porque iba a ser instalado el hidrógeno de la planta ahí, pero hasta ahí hemos llegado. En realidad es un proyecto que está impulsando directamente el gobierno regional.
2: Esta vía, de Pato Marínez, ¿cuál es la propuesta de Comisur en tema de usamos de verde?
0: No, en eso estaban por resolver. Había dos, en realidad los perfiles, los proyectos a nivel de preinversión siempre tienen dos alternativas. Las dos alternativas y únicas que se manejan es un par vial, que significa la utilización de la actual vía existente de subida, y la nueva vía tendría que ser de bajada, o la autopista, que tendría que ser, considerarse en la misma carretera y una sola vía, pero con dos vías, no con cuatro carriles, mejor dicho. Eso lo ha resuelto ya técnicamente. Tiene que presentarse las dos propuestas para que de las dos elijan una.
3: De la vía de habitamiento que tanto esperó la población del distrito.
0: Está considerada en la vía nacional. La vía de habitamiento es un proyecto que está considerado dentro de la carretera Matarani y Arequipa en el tramo 1. Sin embargo, hay algunas dificultades técnicas que no han podido salvar. Nosotros con la empresa privada también hemos hablado, porque es nuestra preocupación que los camiones ya no pasen por esta zona, que es muy peligrosa para la población. Estamos trabajando una estrategia nosotros porque queremos unir la vía costanera con la vía antigua para poder proponer una vía de habitamiento por ahí. Ya lo hemos hablado con la empresa privada, que es el puerto, están de acuerdo y estamos trabajando saneando algunos terrenos, por lo menos que para que esa carretera sirva hasta el tiempo en que se diseñe una vía por la vía nacional, ¿no? Eso estamos trabajando también.
4: Ok, alcalde, la invitación a toda la población de Mollendo, la provincia, aquí en el distrito de Islay, para que pueda venir a participar en estas actividades.
0: A mis hermanos, amigos de la provincia de Islay, yo dirigirme desde el distrito de Islay, decirles que todos somos una sola provincia y debemos trabajar siempre así. El distrito de Islay tiene las puertas abiertas, tenemos muchas cosas por mostrar, se nos han frustrado también algunas cosas, quiero decirles, por ejemplo, el turismo. Ustedes saben, estamos haciendo paseos en botes, impulsando todo eso, pero se nos interrumpió por dos motivos. Uno, porque el muelle El Paro entró en construcción y se nos cerró el muelle, ¿no? Ya no hay por dónde embarcar personas. Y el muelle antiguo, porque había un talud que había que solucionar, felizmente ya solucionado ahora, podemos pensar en un plan de contingencia en el otro. Ya vamos a retomar el asunto de paseos de embarcaciones, lo que le da bastante matiz al distrito. Desde el distrito invitamos a todos a disfrutar nuestro aniversario, los invitamos para que vengan, nos visiten y juntos podemos disfrutar un 46 aniversario que estoy seguro que va a ser del agrado de todos. Muchas gracias, alcalde.
1: La plancha de regidor.
5: 7:50 fueron las declaraciones del alcalde Irwin Santoyo Chalgo, que está dando a conocer las

0: Actividades que se van a realizar para lo que es este mes, como también el mes de septiembre, mes también de octubre, el mes de aniversario de Islay Matarani. 7:50 también ha dado a conocer sobre las obras que se vienen y las que justamente están por terminar. 7:50 nos vamos hasta el Alto Boquerón. Ahí se inauguró el local del partido Yo Arequipa con sus candidatos digitales y también a nivel regional y provincial.
1: Esta noche por la provincia nos acompaña. Con ustedes presentamos en esta noche a la señorita Gladys Vela. Un fuerte aplauso. Tania Vela, por favor. Tania Vela.
2: Buenas noches, amigos del Boquerón, de todo el distrito de Gran Valdivia, de Yo Arequipa, Richard, Tuto, señor Gladys, compañeros. Para mí es un honor estar aquí en esta plaza, donde todos los días a veces suelo visitarlos por mi trabajo. No todos me conocen. Mi nombre es Tania Vela, soy de La Curva, soy de Gran Valdivia, como todos y cada uno que vive aquí en este pueblo hermoso de Boquerón. Yo ahorita agradezco a Yo Arequipa por haberme invitado a participar en su partido en estas elecciones. Yo les digo, estoy aquí porque ustedes me conocen, que soy una persona de lucha, que siempre he estado dando la cara adelante cuando hemos tenido que luchar por el agua. Y mi compromiso es seguir luchando por nuestra represa de compensación. Vamos a tratar de que mejore nuestro tipo de calidad de agua, para que nuestra vida mejore, nuestros animales también tengan calidad de agua igual que nuestras plantas. Porque cuando queremos sacar a exportación nuestros alimentos, nuestras cosechas, a veces son rechazadas porque tenemos productos residuales que no permiten que pasen los controles de calidad. Entonces tenemos que seguir luchando con mi amigo aquí, que todos lo conocen, Pablo. Siempre hemos estado adelante en las luchas, nos han visto y vamos a seguir adelante luchando por todos nosotros y por ustedes. Por eso les pido a todos ustedes que este 4 de octubre marquen las cuatro manitos para que podamos salir adelante y poder cumplir con todas nuestras promesas. Muchas gracias.
1: Aplausos. A continuación, seguidamente, amigos y amigas, damas y caballeros, con ustedes, el siguiente regidor, Pablo Zairitumba, representando a La Punta de Bombón.
3: Muy buenas noches, hermanos de Alto Boquerón, hermanos espartanos. Ya los conozco todos, me conocen ustedes en la lucha. Muy buenas noches, señor Richard Rally Cruz, don Tucho Perea, Luta Gladys, el cuerpo de regidores de Yo Arequipa. Para agradecer al Señor, nuestro Padre Celestial, por nuestras vidas. Y decirles que vamos a trabajar con este equipo ganador de Yo Arequipa por nuestro proyecto del agua que nos compete a nuestro Valle de Pampo, nuestra represa. Y vamos a seguir luchando por nuestra agricultura y por nuestro medio ambiente. No se olviden marcar las cuatro manitos este 4 de octubre. Muchas gracias, compañeros.
1: Amigos del Alto Boquerón, de esta noche, con ustedes, candidata, regidora, la señorita María Cruz. Fuerte aplausos.
4: Buenas noches con todos. agradecer su presencia y sobre todo a Dios por un día más de vida y a las futuras autoridades. Mi nombre es María Alejandra Cruz Larrota, tengo 28 años de edad, estudio

0: El equipo. Gracias.
1: Fuertes los aplausos. A continuación, seguidamente, siguiente regidor. A ustedes, amigos y amigas, Sander Flores. Fuertes los aplausos.
2: Muy buenas noches con todos. Primeramente agradecer a Dios por estar acá, agradecer a ustedes también. Y bueno, agradecer al señor Richard, al cuerpo de regidores, al señor Tuto y a todos en general, ¿no? Más que todo. Bueno, quiero hacer algo corto. Yo vengo acá a trabajar en conjunto con el señor Richard por la juventud. Vengo a impulsar, ¿no? Más que todo las capacitaciones, que es muy importante. Y nada más, quiero hacer algo breve y corto. Y no se olviden de marcar este 4 de octubre por las cuatro manitos y vamos a ganar. Gracias.
1: Fuerte los aplausos. A continuación, siguiente regidora, amigos del Alto Boquerón, usted, la señorita Gladys Santos. Fuerte los aplausos.
3: Buenas noches, pueblo de Alto Boquerón. Muy buenas noches al señor Richard Ale Cruz, candidato a la regiduría. También tenemos al señor Tuto Perea, candidato a la consejería de la región de Arquitectos a la regiduría de la provincia de Islay. Bueno, estoy aquí en el estrado, agradezco a Dios por permitirme interactuar con este pueblo. También debo de mencionarles que mi persona dedica a la educación. Soy maestra de profesión y, como siempre lo he mencionado, la educación genera el desarrollo en la sociedad. Necesitamos que nuestras autoridades financien, inviertan en el desarrollo de la educación, en los jóvenes, para que ellos puedan encontrar grandes oportunidades y poder forjar una sociedad del cual todos deseamos. También deseo a ustedes mencionarles de que aquí tenemos a un equipo que garantiza de que va a trabajar, que tiene experiencia en la gestión. Y por eso, este 4 de octubre, no olvidemos de marcar la manito chambeadora, la manito de la fuerza y la manito de la gestión. Este 4 de octubre marcaremos las cuatro manitos. ¿Qué vamos a marcar?
4: ¡Las cuatro manitos!
3: No se escucha. ¿Qué vamos a marcar?
4: ¡Las cuatro manitos!
3: Exacto, vamos a marcar las cuatro manitos. Uno, dos y tres. Richard, dale otra vez. Uno, dos y tres. Richard, dale otra vez. Muchas gracias, pueblo querido.
1: Fuerte los aplausos. Amigos del Alto Boquerón, amigos de Gran Valdivia, de Punta Lombón y de Cota Chacra y toda la provincia. Amigos y amigas, esta noche también tengo el alto honor de presentar con ustedes el señor candidato a consejero regional por la provincia. Amigos y amigas, démosles un fuerte aplauso al señor Tuto Perea. Tuto, amigo, el Boquerón está contigo. Tuto, amigo, el Boquerón está contigo. Tuto, amigo, el Boquerón está contigo.
5: Son las 8 en punto de la mañana.
1: Tuto va a bailar después lambada.
6: Buenas noches, queridos amigos y pueblo de Alto Boquerón. En primer lugar, de agradecimiento a Dios por haber iluminado a estas personas que me permiten estar dentro de este gran equipo.

y cumplir el gran sueño que tuve siempre en mi vida. Muchos dijeron por ahí, de repente alguien que no me conoce, al decir las cosas, pero ahora porque yo superé. ¿Qué hace ese cojito ahí arriba? Como en varias oportunidades. Y yo les digo a esas personas, de que esta silla de ruedas en la que estoy, me llevó a muchos países, a 8 países representando a Moliendo, Arequipa, al Perú, y aprender de muchos de esos países las realidades diferentes, los conocimientos diferentes, porque alterné con dirigentes con mucha capacidad. Eso me permitió, así desde esta silla de ruedas, ser jefe del IPD, echar el Coliseo Moliendo, que era lo que deseaba la juventud. Me permitió ser presidente de una asociación de una UPIS, como es el señor del Rima, a la que le di certificado de posesión, títulos de propiedad, agua, desagüe, electrificación y préstamos para que construyan sus módulos. Ahora, señor del Rima, es una zona turística porque está frente al mar. Esos conocimientos en el extranjero me permitieron ser presidente nacional y traer el sueño que tenían todos los molendinos y tener fútbol profesional. Esta silla de ruedas no me impide hacer lo que siempre quise: servir por mi pueblo, servir a mi pueblo, servir a mi provincia. Ya lo hice en Moliendo, y como le dije, gracias a Dios a estas personas que me han incluido en su equipo, me van a permitir que a mis 65 años de edad, en que ya pude haber estado tranquilo en mi casa, gozando de mis hijas profesionales, gozando de mi trabajo en el Banco de la Nación, donde de repente atendía a muchos de ustedes cuando van ahí, gozando de una tranquilidad que de repente me decía ya, ahí déjalo tuto, ahí déjalo papi, como me dijeron mis hijas, ahí déjalo esposo, como me dijo mi esposa. ¿Para qué te esfuerzas estos años de vida, de vigencia en mi vida, que me permiten estar acá? Los voy a volcar totalmente en el servicio a mi provincia. Ya lo he venido ofreciendo, ya he dicho de que tenemos abiertas las puertas para que entre las inversiones que vienen de extranjero, como es Punta Morido, donde va a cambiar la vida de esta provincia. Punta y toda su zona de expansión y de influencia va a generar un movimiento económico colateral tremendo para la provincia y para todo el Valle de Tambo. Y hablamos también con la forma como queremos que nuestra gente se prepare para esas inversiones. Vendrá mucho trabajo, habrá mucho trabajo para los que se dedican a la construcción civil, pero queremos que ellos se capaciten y se preparen, no solamente para pedir trabajo a esas empresas que vengan a invertir acá, sino que estemos capacitados para pedir los mejores trabajos y los mejores sueldos para ellos, y que toda esta inversión o todos los sueldos que ganen pueda revertir en los pueblos, en las ciudades donde ellos viven. Hemos estado en Matarani también, donde se va a crear el muelle turístico artesanal Mollendito, con 2,5 millones de inversión, que también va a generar economía colateral. Ahí también está la planta de hidrógeno verde, que también comenzará a funcionar al próximo año. Y por ahí me dijeron, tú hablas de inversiones nada más, pero no hablas de lo más importante, que es la salud del pueblo. Yo venía escuchando a muchos de los candidatos que hablan, dice, traeremos médicos para que vengan al hospital que tenemos en Alto Inclán. Hasta ahorita dicen que es un elefante blanco, porque los médicos llegan y se van a los 3 meses. Yo el primer día de instalación en el gobierno regional presentaré un proyecto para que nos den las 12 plazas que necesitamos, y que los médicos no solamente lleguen acá y se vayan, sino que no queremos traer médicos, queremos traer plazas, para que esas plazas perduren en el tiempo, y si se va uno, bueno, vendrá otro, pero la plaza está ahí. Y se pedirá también 1,680,000 soles, que es lo que equivale a las plazas, y lo haremos en el gobierno regional, y lo plantearemos ante todo el Consejo Regional, porque ¿quién se va a oponer

0: a pedir una votación nominativa donde todos levanten la mano y donde sepamos y miremos quiénes son los que pueden apoyar y los que pueden no apoyar. Pero ¿quién se va a apoyar que a un pueblo no le den salud? ¿Quién se va a oponer a ello? Entonces, de esa forma, vamos a lograr ese acuerdo en primer lugar. Pediremos también que venga el director de salud para que nos diga por qué tiene a la provincia de Islay abandonada sin médicos. Eso es lo importante. Y buscaremos que al final del ejercicio 2027, donde se plantea el presupuesto para el 2028, se considere en diciembre de ese año el presupuesto de 1.680.000 soles para que las plazas vengan amoyendo ya la provincia de Islay. Y todos ustedes, nuestras madres, nuestros padres, nuestros ancianos, nuestros hijos, nuestros niños, tengan la atención en salud, que es lo que se necesita para vivir bien.
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6: De Lima nos vamos hasta Mejía porque vamos a conversar con Juana Rosa Arenas Azpilicueta, candidata a la alcaldía digital del distrito de Mejía por el partido Acción Popular. Juana Rosa, muy buenos días, te saluda Omar Carvajal desde Radio Puerto Bravo, te escucha toda la provincia de Islay, buenos días.
7: Buenos días, Omar, buenos días a todos los radioescuchas y gracias por el enlace.
6: ¿Por qué Juana Rosa Arenas postula nuevamente a la Municipalidad Digital de Mejía?
7: ¿Por qué postula Juana Rosa? Porque tuve unos periodos donde trabajamos por el distrito, pero se quedaron algunos sueños más que sí se pueden plasmar en realidad en hacer, ¿no? Y ese es uno de mis deseos, de mis impulsos, de seguir trabajando por el pueblo y convencida de que podemos hacer muchas cosas positivas para el distrito por su desarrollo también, ¿no?
6: ¿Qué obras se quedaron, Juana Rosa, que le puedas dar a conocer, especialmente al distrito de Mejía, que se está escuchando a esta hora de la mañana?
7: No, mira, hay uno que creo que no solamente es preocupación distrital, es preocupación provincial, el tema de la calidad de agua que tomamos, ¿no? Estamos pasando unos años críticos con la contaminación del agua, y si bien es cierto, si el agua, llega a las plantas de Seapar, pero también somos conscientes, hasta la misma empresa, de que no es de muy buena calidad la agua que se está llevando también a los hogares, ¿no? Por esta contaminación del río. Entonces, ¿qué es lo que...? Esto viene de años anteriores, antes de que me recibiera la municipalidad, cuando se trajo las plantas de las petares, las plantas de residuos, ¿no? De residuos sólidos de la municipalidad, que trajimos esas plantas modernas, ya me hablaron de lo que eran las grandes plantas de ósmosis, ¿no? Que ahí nos quedábamos, bueno, ya se retiraron, ¿no? Y que a la fecha todavía... Entonces, una de mis primeras acciones, si es que entro a la municipalidad con la bendición de Dios, es justamente poner una planta de ósmosis inversa en la planta de Seapar para garantizar al distrito de Mejía el agua no contaminada, ¿no? El agua más pura, el agua más limpia, y tú sabes que el agua es salud. Eso sería uno de los principales, que es un sueño que lo tengo ahí y que no es un sueño lejano, porque sí se puede dar, sí es factible en poder hacer un convenio con Seapar y tener una planta ahí instalada en la empresa, ¿no? En la planta de Seapar. Esa sí, es una de las principales obras, entre otras, claro.
6: Sí, porque la contaminación no es de ahora, como tú indicas, ¿no? Esta contaminación viene ya de hace muchísimos años y que todavía no tiene una solución, y los más afectados son los niños, los jóvenes y también los adultos mayores, bueno.
7: Y no, y se está plasmando también en tantas enfermedades como diabetes, hipertensión, y no, que si tú haces las estadísticas en las postas, se dan que a veces puede atribuirse, ¿no? Que digo que es, puede atribuirse justo a la mala calidad de agua que ingerimos, ¿no? Entonces, como tú dices, están en el medio niños, jóvenes, adultos mayores. Entonces, de verdad que es una urgencia, es una necesidad también, y eso es lo más preocupante, ¿no? Si bien es cierto, Mejía tiene ya en cartera un proyecto integral de agua y desagüe, bueno, hay que buscarle financiamiento y todo, ejecutarlo, pero yo creo que hasta que se ejecute y haga a la brevedad posible, sí es factible poner pues una planta de esta naturaleza para que ya los pobladores comiencen a consumir agua de calidad, ¿no? Garantizada más que todo. Y que ayudaría también a Seapar de alguna manera, ¿no?
6: Ah, de todas maneras.
7: Y esto estaría garantizando la calidad de agua que toman todos los pobladores de Mejía, ¿no?
6: Ahora, el proyecto de agua y desagüe, ¿no? También es otro de los puntos importantes para Mejía, ¿no?
7: está, como te digo, es está dentro del proyecto integral que ha realizado esta gestión, y que no, y que si bien no se realiza, hay que ejecutarlo, porque Mejía no tiene las plantas residuales, o sea, no todo el distrito cuenta con.
6: ¿Y por qué? ¿Por qué no cuenta de? Porque ya de tantos años que han pasado, ya debió contar en todo caso Mejía.
7: Bueno, yo salí el 2018 dejando dos plantas.
6: Mira, 2018, dice Juana Rosa, 2018, 2019, 2020, 21, 22, 23, 24, 25, 26. 8 años, bueno, y todavía no se ha concretado este proyecto.
7: Bueno, entonces ahí está tu respuesta, por eso estamos queriendo volver. Para concretizar muchas necesidades que todavía le falta al distrito, ¿no? Y entre tantas, el tema turístico, queremos que Mejía sea, Mejía se mueva, Mejía sea,
6: Mejía lo que fue,
7: el año,
6: lo que
7: no
6: fue
7: solo,
6: antes,
7: no solo verano,
6: lo que fue antes,
7: no,
6: Mejía, turísticamente, ¿no?
7: Mejía es un atractivo turístico, ¿no? Bien visto. Y podemos sacarle provecho, y no solamente en verano, sino en invierno. Claro, tú lo has dicho, hacíamos en invierno el cross, todo eso que llamaba gente, ¿no? Entonces la idea de nosotros ahora, de este equipo que quiere entrar con esas ganas, es de retomar todo ello y hacer muchas cosas más, mucho más festivales en invierno, mucho más movimiento, festivales agropecuarios, donde ahí haces un turismo agrario, ¿no? Donde los agricultores también bajen con el ganado, y de diferentes sitios de la provincia, imagínate, y diferentes festivales, obras también así turísticas, ¿no? Queremos hacer en la Laguna Centenario un tema de una islita en el medio, con juego de aguas, con restaurante, con un puente donde puedas pasar, o sea, varias obras también, apoyar en la parte alta, que son Lomas de Mejía, ¿no? Las lomas, hacer también, siempre se quiso hacer un mirador, que es con una cruz de más de 30 metros y con una carretera hacia arriba que va a ayudar a donde ahí se puede hacer off-road y diferentes, ¿no?, actividades, y también darle potencial a la zona de arriba, ¿no? Solucionar el tema de agua, de luz, ¿no? Ayudarlos en ello para poder también que los jóvenes ya, a veces porque no tienen los servicios básicos arriba, no se van a vivir arriba, ¿no? Entonces, todo ello en educación, que es también lo importante para nosotros, estuvimos visitando el colegio, de verdad, mira, en 2018, tú eres testigo.
6: José Abelardo Quiñones, ¿no?
7: Hicimos el colegio con la ayuda del gobierno regional, y bueno, ¿no? Mira.
6: ¿Y qué pasó?
7: Dejamos nosotros con aulas, con cañones multimedia, pero ahora están las pizarras interactivas ya puestas en varios colegios, y Mejía todavía no tiene, ¿no? Entonces queremos modernizar a nuestro colegio con tecnología, con capacitaciones a los profesores, con diplomados, ¿no? Y qué sé yo, hasta podríamos llegar a hacer maestrías con ellos de acuerdo a convenio. O sea, todo ello, ¿no? O sea, en bien del alumno y en bien de los profesores también, porque cuanto más capacitados sean ellos, ese conocimiento van a llevar a los chicos, ¿no?
6: ¿Y sobre la salud, Juana Rosa?
7: Ahí va a ir, justo me has quitado. Y sobre la salud, que es primordial. Ahorita hay una.
6: Porque hay bastantes quejas del centro de salud de Mejía.
7: Ahí hay bastante preocupación, porque no contamos a la fecha. Bueno, hasta hace una semana no había médico. No sé, y creo que. Pues sí, ayer estuve por la posta, no hay médico. No, el Serum ya no ha vuelto a venir. O sea, hay preocupación de la población.
6: O sea, ¿no hay médico a las 24 horas?
7: No, Mejía solamente tenía turno de mañana, tarde, pero manejamos un Serum, ¿no? Y mayo entraba, mayo salía y venía otro. A la fecha, inclusive tuvimos una reunión allí y no hay médico. Y eso es lamentable. Entonces todos los pobladores tienen que ir hasta Moyendo porque acá no hay médico. Entonces tenemos que trabajar el tema de salud así a fondo, con convenios, ¿no?
6: ¿Y qué vas a hacer al respecto sobre esta situación, esta problemática de la salud en Mejía?
7: Mira, cuando nosotros hemos estado en la municipalidad, teníamos un personal de salud, una enfermera, una técnica enfermera en el puesto ayudando al médico. Hacíamos gestiones con Club Mejía, o nosotros también todo el tema de verano poníamos un médico, y eso queremos hacer, ¿no? O sea, el convenio con ellos para tener de parte de la municipalidad un médico, o sea, que nuestra posta no deje de tener médico, y ver de qué manera, a través de nuestra ambulancia y de la en la noche, ¿no? De qué manera cubrir con un personal que pueda al menos

0: al menos evacuar hacia Moyendo, porque no, son 5 minutos, 7 minutos, pero un personal también de salud, ¿no? O sea, todos estamos mal en salud, es la verdad, y ahí tenemos que apuntar, porque...
1: Tú lo has dicho, está mal Mejía en salud hoy en día, ¿no? En estos últimos 4 años, ¿no? O sea, ¿de qué sirve hacer una otra cosa? Pero la salud es lo más importante. O sea, si algún ciudadano, a un mejiano, mejaja, se enferma, por decir, a las 11, 12 de la noche, va a tener que ir a esa hora, ¿dónde va a encontrar en ese instante trasladarse? Imagínate una persona que vive en la parte alta, trasladarse hasta Moyendo, ¿cuánto tiempo va a perder ahí?
0: Sí, mira, lo bueno es que bueno, se dejó también una ambulancia tipo 2 que cuenta con todo, totalmente equipada. Y bueno, no, sí, yo sé que también hay que decirlo, la ambulancia hace sus servicios, ¿no? Pero necesitamos un personal de salud que garantice, ¿no? Cuando el paciente, como tú dices, el campo esté delicado, garantice al menos para hacer que sea evacuado hasta Moyendo, ¿no? Y bueno, y así hay tantas cosas que en agricultura, por ejemplo, mira, te cuento, justo estaba reuniéndome también con el tema de los agricultores, y cuando nosotros estábamos en gestión, hacíamos las capacitaciones. ¿Por qué? Porque hicimos el primer documento de un plan estratégico agropecuario. Allí donde podíamos asignarle recursos y hacer capacitaciones, hacer pasantías, que es lo que justamente con los agricultores esto extrañan, ¿no?
1: Entonces, pero no hay pasantías para los agricultores.
0: Queremos retomar todo ello, porque de verdad ellos eran capacitados, ¿no? Ahora nos hablan en el tema ganadero, por ejemplo, ¿no? En el tema ganadero, en el tema de lo que son las pajillas que dicen, ¿no? Para inseminar. Que todo ello, varias cosas vamos a retomar, y nuevas cosas que han aparecido, nuevas técnicas que han aparecido, también las queremos asumir, ¿no?
1: Como también el Festival de la Parihuana también, que era tradicional en Mejía y que estos últimos años ha perdido su sitial en lo que es el turismo y a nivel de promoción, porque antes ya la población, la ciudadanía sabía de que en el mes de julio todos tenían que estar en la Parihuana, ¿no? Y no se ha visto en estos últimos años gran acogida como era antes, en este festival tradicional en la Perla del Pacífico.
0: El festival tiene que crecer, como tú lo has dicho. Ya yo agradezco de que se haya vuelto una fiesta tradicional de año en año, pero como tú lo dices, ¿no? También otras municipalidades hacen esas fechas, actividades, y nosotros tenemos que también marcar la diferencia, porque ya empezamos, ¿no? Con muchas cosas bonitas y bueno, hay que seguirlas y mejorarlas, ¿no? Sí, o sea, antes era, venían los, inclusive, las bicicletas de no solamente del Perú, de diferentes partes del mundo, venían de Chile hasta Noruega, si no me equivoco, de esos sitios, venían a visitarnos. Y hay que retomar y mejorarlo, como tú dices, darle los espacios para poder Mejía vuelva a rugir así y poder demostrar que podemos llevar a cabo. Principalmente podemos generar un movimiento económico que mejore la calidad de la vida de las familias, ¿no? Con actividades. En estos tiempos sí es cierto, hay que hacer más actividades, por el tema de los celulares, por el tema de los chicos que están más metidos ahí, y hay que abrir más actividades recreativas. Con el tema de la salud mental también necesitan relajarse. Yo felicito de que ahora más abuelitos se han incorporado a lo que es el CIAN, ¿no? Que en su momento también se dio, pero ahora hay mucho más abuelitos donde tienen su espacio de relajación, lo cual vamos a continuar, vamos a mejorar, y no, porque lo bueno hay que hacerlo y hay que reconocerlo. Entonces, todos esos espacios queremos eso, porque las realidades también, los años van avanzando, ¿no? Y las realidades van cambiando y la gente necesita esos espacios, de la mano también con el desarrollo económico, ¿no? De la mano con el fortalecimiento de nuestras estrategias, el fortalecimiento de nuestros recursos para poder generar más recursos.
1: La Contraloría y el Ministerio de Economía han dado a conocer sobre este programa presupuestal para lo que es la reducción de la vulnerabilidad y atención de emergencias por desastres y no la ejecución total del presupuesto de las comunas. En el caso de la provincia de Islay, específicamente Mejía, está con una ejecución inferior al 40% de lo que es este presupuesto, estos recursos que da el gobierno central, Juana Rosa.
0: La verdad que no había previsto, no había visto ello, pero

0: bueno, no, mire, estamos en, ahorita en el tema de desastres, todo lo que se nos viene, ¿no?
1: El fenómeno del Niño.
0: Exactamente, que es preocupante, y bueno, yo creo que ya deben estar evaluando y tomando las medidas necesarias. Debe estar el equipo de la municipalidad, creo que está en funciones, y no, es un... Bueno, es una obligación, como tú lo has dicho, ¿no? Es una normativa que sí, bueno, yo creo que lo están preparándose ya, ¿no? Pero sí, sí, de alguna u otra manera tenemos que tomar medidas, no solamente la provincia, sino todo el Perú, ¿no? Así con es. Este desagradable fenómeno del Niño que acabo de escuchar, de que se va a presentar de una forma inclusive más fuerte que...
1: Y de llegar a la alcaldía, Juana Rosa, a la alcaldía de Mejía, ¿qué tienes pensado para lo que es este tema del fenómeno? Porque esto va a continuar, vienen también las lluvias, ¿no? Hay que tomar todas las medidas y la prevención.
0: Exactamente. O sea, de llegar allí desde el primer día, no solamente de entrar a la municipalidad, sino el primer día, desde el día 5, el día 6, ya hay que sentarse a evaluar con amigos técnicos. Cuento con el asesoramiento de un ingeniero que es un personaje en lo que es un estimador de riesgos, ¿no? Y que hemos venido conversando ya con él, si Dios quiere y todo va bien, apuntar a lo que son el tema de mitigación, el tema de las torrenteras que tiene Mejía, el tema de cómo proteger, ¿no? Ya con un tema técnico, más que político.
1: Juana Rosa, nos escriben al WhatsApp de la radio, nos dice: buenos días, Omar, ¿podrías consultar a la candidata Juana Rosa sobre la obra de la Laguna Centenario? ¿Qué piensa hacer en esa foto que haces, que estás promocionando en tu flyer? Juana Rosa dice: volvemos para hacer más. ¿Qué tienes pensado? Nos dice este poblador.
0: A ver, la Laguna Centenario es para nosotros uno de los atractivos principales que tiene Mejía. Ahí se realiza el, como tú lo has dicho, el gran festival de la Parihuana, y como te decía, ya necesitamos también aperturar más y hermosearlo más. Ese sueño de la isla en el medio no viene solamente mío, viene de hace muchos años, donde también algunas autoridades también pensaban hacer algo, y algunos pobladores también soñaban en tener algo ahí porque no se hacía. Entonces, cuando yo estaba en la municipalidad, pues el tema presupuestal para hacer obras y la necesidad que tenía el pueblo también era bastante, porque no había el colegio estaba, ¿no?, deteriorado, el jardín y todas las obras que se hicieron. Nuestro presupuesto estaba abocado ahí, ¿no?, a mejorar a las plantas de desagüe y todo ello, y al tema de las pistas, de las vías también. Pero entonces ya ahora, con toda la experiencia y madurez, ya entonces podemos hablar de hacer el sueño realidad, no solamente de nuestro equipo, de nuestra gestión, sino de mucha gente que sí lo tenía en la cabeza. No dicen: ah, no, yo me lo inventé, yo lo ideé. No, mucha gente tenía no ideas de cómo hacer algo ahí adentro. Entonces ya con el tema de ingenieros, arquitectos, amigos, sentarnos a evaluar qué podemos hacer, ¿no?, por el tema también de la laguna, de la situación del suelo y todo, dijimos: pues bueno, podemos, ¿qué se pretende hacer? Así, un tipo de isla ahí adentro, donde podamos hacer un puente, donde inclusive el paseo de botes puede ser debajo del puente, ¿no? Y en esa islita pues va a haber un tema de aguas, así como un pequeño circuito de aguas como tiene Lima, pero bueno, más pequeño, ¿no? Pequeño, que las aguas, ¿no?, con sus luces vayan, suban, bajan, vayan a tener función. Y aparte, pues, un restaurante, snack, ¿no?, ciertos atractivos ahí donde la gente pueda entrar, mirar esto, y bueno, y muellecitos donde pueda volver a subir a su botecito y regresar a tierra, ¿no? Y también para ir en el festival, pues también que haga cosas lindas adentro y la gente pueda ingresar y salir, ¿no? Queremos dar ese valor agregado a la laguna que ya se merece, ¿no? Para que en la noche se haya puesto una iluminación y la gente pueda venir no solo de día, sino también de noche, ¿no? Claro, con toda la seguridad del caso y con toda la tecnología también implementada.
1: Tenemos otra pregunta. ¿Qué piensa hacer para lo que es la seguridad en Mejía, sabiendo de la inseguridad que se está viendo no solo en la provincia de Islay o en Mejía, sino también a nivel nacional, Juana Rosa?
0: Bueno, eso es cierto. Estamos pasando una crisis de seguridad increíble. Es lamentable prender tu televisor y solo escuchar solo muertes y más muertes. Mejía, la verdad, lo más urgente es el tema de cámaras.

0: policía no cuenta en toda la zona, o sea, toda la población, y menos los agricultores, que son los más afectados, porque no imagínate, está solo en medio de chacras. Entonces es la instalación de cámaras de última tecnología, hasta llegar a tener un centro de monitoreo, ¿no? Entonces podemos, yo hablaba con los agricultores y ellos me señalaban, mira, en este lateral, acá entrada, salida, puede haber una cámara, o sea, ellos mismos estaban aportando para hacer eso, porque es su seguridad de ellos, y eso lamentablemente, no somos víctimas de robos en verano, de lo que son las de los vehículos, que se llama se le roban a los vehículos, perdona, ¿aló?
1: Sí, te escucho, Juana Rosa.
0: Ya, no, las tarjetas de los vehículos que se roban.
1: La tarjeta de los vehículos.
0: Exactamente, igual en las casas, o sea, entonces eso ha pasado ese verano, lamentablemente, y en invierno, pues, en las chacras.
1: Los hurtos, también los hurtos en las casas de verano también.
0: Exactamente, y en las chacras han robado agricultores y han sido maltratados, inclusive, ¿no? Entonces, eso estamos pensando.
1: O sea, ¿actualmente Mejía tiene cámaras?
0: Un monitoreo.
1: ¿Actualmente Mejía tiene cámaras de vigilancia?
0: Que yo sepa, no. Que yo sepa, cámaras, la población así no tiene cámaras. No, me supongo que la municipalidad pueda tener, ¿no? Cerca, pero la población así, de parte de la municipalidad, que hayan puesto equipos a todos lados, no hay cámaras, y necesitamos urgente tener un centro de monitoreo, que aparte que va a dar puesto de trabajo, pues esté vigilando todas las cámaras de todo el distrito, ¿no? Porque ya está llegando, como tú lo has dicho, el país está ahorita totalmente inseguro, ya Matarani se ha visto temas, en Moyendo se ha visto temas, entonces imagínate, entonces ese es un riesgo que también lo estamos tomando como prioridad, ¿no?
1: Entonces, de llegar a la municipalidad Juana Rosa, llegar a la municipalidad de Mejía, Juana Rosa Arenas, ¿pondrá cámaras en todo Mejía?
0: En todo el distrito.
1: En todo el distrito de Mejía.
0: Rural y urbano.
1: Ah, ya, no solamente la parte baja, sino también la parte alta.
0: No, totalmente. Nosotros los agricultores somos los más desprotegidos en eso. Yo vivo en el campo. O sea, somos los más desprotegidos.
1: ¿Y en cuánto tiempo sería poner todo este centro de monitoreo y todas las cámaras, Juana Rosa?
0: Mira, la verdad es que el manejo ya lo conocemos porque hemos estado en gestión, y como te digo, si todo sale positivo, no estaremos trabajando desde el primero de enero, sino mucho más antes, para tratar de generar proyectos, ya las ideas de proyectos, para que no entrando de una vez, tenerlo claro todo. Y esté en el primer año, en el tercer mes, ¿no? Porque tú sabes que todo es un proceso y todo, pero en el primer año ya tener la instalación. Claro que en verano tomar otras medidas para poder
1: contrarrestar. En verano hay más afluencia de visitantes, de turistas.
0: Exactamente. Entonces, en verano ya nosotros tenemos que estar, mientras que salga el gran proyecto de seguridad, nosotros tenemos que el verano, a partir del 1 de enero, o sea, tomar la seguridad de todo el distrito, ¿no? Por el tema de verano y por la seguridad de los turistas. Ya se verá, ¿no? Ya se verá que se pondrán en la zona de playas cámaras, el tema de seguridad, el tema de más serenazgo, el tema de más rondas, de manera concertada con la policía, el tema de pedidos de policías también
1: ¿Cuántos policías actualmente hay en Mejía?
0: Bueno, si no me equivoco, creo que hay como 9 policías, si no me equivoco.
1: 9 policías. ¿Y cuántos policías vas a solicitar de llegar a la municipalidad?
0: Mira, yo te cuento una anécdota. Yo cuando estuve en la municipalidad llegué a tener 1, 2, 3 veranos, si no me equivoco, más de 25 policías. Más de 20, 25 policías que pudimos traer, ¿no? Para que monitoreen toda la ciudad y aseguren, ¿no? Nos den seguridad. Y llegué a tener la última vez, creo que más de 30, pero sí fue y bueno, y nos apoyó, nos ayudó bastante el tema de tener también una comisaría que los pueda albergar, ¿no?
1: Una comisaría, ¿verdad? Modelo,
0: que bueno, que también hay que trabajar ahí, sí, también
1: muchos decían que esa comisaría debió estar en Moyendo y no en Mejía.
0: Sí, pero eso también el Ministerio del Interior debe agradecer al pueblo de Mejía, porque fueron con recursos netamente del distrito, no fueron con recursos del Ministerio del Interior, ¿no? Y fue algo que salió un presupuesto participativo y se logró, ¿no? Porque vienen salvatajes en verano, el incremento de policías para seguridad, entonces imagínate, ¿no? Entonces, sí, nosotros nos sentimos full satisfechos con ello, porque creo que es una obra donde se le da

0: hostilidad, ¿no?
1: ¿En qué año se hizo la comisaría?
0: Juana Rosa, acuérdate, creo que se fue entregada en 2017, si no me equivoco.
1: Imagínate, Juana Rosa, mira, el próximo año se va a cumplir 10 años y Mejía tiene esa comisaría modelo que hiciste en ese momento. Mira, ha pasado 10 años y Moyendo todavía sigue esperando su comisaría. Ahí está, que se cae a pedazos, ahí la comisaría frente a la Plaza Grau, y no hay comisaría. No hay una comisaría en Moyendo, así como en esas condiciones, de esa magnitud que tiene Mejía. No hay. Y siendo la provincia, siendo Moyendo, ¿no? La provincia que debía, en este caso Moyendo debía tener, pero no. Pasa el tiempo, viene un ministro, viene un viceministro, viene una autoridad, viene otra autoridad, viene un alcalde, viene, y van pasando, y la comisaría ahí está quedando. En total, a la comisaría que había antes, en total abandono, ¿no?
0: Bueno, pero bueno, Mejía tiene su comisaría.
1: Tiene su comisaría.
0: Sí.
1: Pero tiene pocos policías, Y en todo caso, ¿cómo harían en todo caso el patrullaje disuasivo ante alguna alerta ciudadana, ante un llamado? Porque no creo que haya más de 20 o 30 serenos en Mejía, ¿no? No, eso también es otro tema también.
0: Claro, por ello es de que yo estoy convencida que si las autoridades asumimos nuestro rol y bueno, y nos sentamos donde nos tengamos que sentar a reclamar, ya sea en el Ministerio de Interior en Lima, porque una oportunidad hice eso, me fui hasta donde...
1: Eso se llama gestión, pues, gestión se llama eso.
0: Y llegué hasta ahí, y ahí es donde me llegaron, a los dos días me llegaron cantidad de policías. Yo creo que es así, ¿no? O sea, hay que apuntalar a eso, y bueno, dice, pues quien no reclama, ahí hay que insistir, porque hay que trabajar, porque parece que existen los ministerios, parece que existe el Ministerio de Educación, parece que existe el Ministerio de Salud, parece que existe el Ministerio de Interior, o sea, hay que, con ellos, hay que apalancar y que cumplan sus funciones, ¿no? Que reclamemos lo que nos corresponde, no les tampoco de fácil, reclamemos, ya nosotros, con toda la voluntad del mundo, los presupuestos del distrito los invertimos en una comisaría, pues ya hemos puesto nuestra parte. ¿Qué nos ponen ellos en contrapartida, no? Entonces eso tenemos que apalancar, eso, y esto yo fui llevado a Lima, me acuerdo, y se lo dije así al general, ¿no? O sea, mire, le llevé la foto, todavía, mire, y es justo que no tenga. Y mire, fue una llamada, fue una, ¿no?, de ellos, y me dijo, eres esta alcaldesa, que cuando llega de Lima, tal día, ahí va a estar. Y yo llegué y tenía una tropa de policías de mi espalda, ¿no? O sea que, porque es que es así, pues, ¿no? Si nosotros estamos poniendo nuestra parte, pues sabemos la realidad que pasa en el país. Pero si ven a una municipalidad que está poniendo, que tampoco es así, ¿no? Ya, yo, tú, ¿no? Es como en salud, yo pienso estar ahí, mira, podemos aportar también nosotros en salud, pero cumplan su función como salud, porque ustedes son los técnicos en salud y nosotros apalancamos para que mejore la salud, Mejía, ¿no? El tema de prevención que tanto están hablando ahora en salud para los candidatos, el tema de prevención, ya trabajemos de la mano el tema de prevención. Totalmente, ustedes nos dan los parámetros y de la mano ustedes darán las charlas, nosotros daremos la logística, pero trabajemos en prevención y trabajemos en salud, trabajemos que nosotros merecemos nuestro médico, que necesita de apoyo ahí juntos, ¿no? Tampoco dejarlo, pero yo creo que si venga una autoridad que está ahí metida, bueno, no les va a quedar otra de que aceptar que sí queremos, ¿no?, la salud mejorada para el distrito.
1: Finalmente, Juana Rosa, ¿qué tienes planteado para lo que es el deporte? Porque recordando también esa hazaña que hizo la selección provincial de Islay Sub-20 en Iquique de campeonato, porque creo que la primera a nivel local, a nivel provincial, que logró un título internacional con esta representación de la selección provincial. ¿Qué tienes pensado para el deporte de llegar a la Municipalidad Distrital de Mejía?
0: Bueno, eso más que nada tú lo conoces. Ha sido parte también, ¿no? En mis tiempos de apoyados en los campeonatos, y tú sabes cuán quiero yo el deporte y cuán quiere mi familia el deporte. Uno es mi hermano, que es el que, ¿no?, está motivando a los jóvenes de la provincia para que lleguen lejos, llevarlos a competencias nacionales. Y es triste ver. Yo me acuerdo, acuérdate tú, senior, máster, ¿no?, que íbamos a los diferentes campeonatos, además en el mismo distrito hacíamos los campeonatos internos, pero también la liga, que los no los implementábamos con uniformes, y íbamos a tocar las puertas para que vayan los senior, los máster, a Moyendo a jugar. Una llegamos a Arequipa, O sea, todo eso tenemos que retomarlo, tenemos que retomarlo, tenemos que volver, porque esto no solamente es hablar de deporte, sino también hablar de salud. Y pensamos, por eso es que en nuestro plan de gobierno está que todos los locales deportivos son puertas abiertas, porque queremos que desde el niño de 1 o 2 años que quiera patear una pelotita o que quiera hacer otro tipo de deporte, tenemos cancha frontón, tenemos cancha tenis, cancha bolis, o sea, entren a jugar, tenemos el estadio, puertas abiertas para todo lo que es deporte y diferentes disciplinas. No nos vamos a plantar, porque muchos me dicen, Ana Rosa, solo fútbol. No, hay muchas disciplinas que se pueden practicar. Hay niños de Mejía que juegan tenis, entonces ahí está, mejoraremos la cancha de tenis que hay. Natación, veremos. Justo estaba evaluando cómo hacer, porque yo en el colegio de Ambas Libia entrenan natación y no necesariamente con el agua temperada, ¿no? Entonces estaba evaluando cómo hacen ellos. Tenemos nosotros también la piscina, tenemos la piscina también del complejo, del polideportivo. Tenemos locales como para sacarle provecho, y eso se quiere implementar. En el deporte, bueno, soy deportista y ahí vamos a apuntar. Y por un tema de salud, como te digo, de los niños también, ¿no? Porque todo el día están con el celular. Y justo estaba hablando con una persona que le decía, ¿no? Los pequeñitos ya las mamás hasta les compramos la tablet o el celular. ¿Por qué no tenemos esos carritos que hay en los moles que suben vueltas y vueltas, o en los parques, ¿no? Para que ellos tengan como recreación y vayan al parque y estén, ¿no?, haciendo otro tipo de actividad, y no necesariamente que te quitan el celular, y para que no nos fastidien, la mamá les da, ¿no? Entonces ya ellos se salgan a recrear, tanto que también se va a recrear la mamá y los pequeños también, ¿no? En los diferentes parques, donde se pueda pasear, tener ese tipo de jueguitos, ¿no?, movibles, para que los niños estén felices.
1: ¿Y la Liga de Mejía volverá nuevamente o...?
0: Eso queremos trabajar, porque sí hay jóvenes, sí hay, sí podemos impulsar a tener nuestra liga, a retomar lo que antes teníamos, ¿no?
1: Sport Pacífico, Independiente de Mejía,
0: Chacarita, creo, ¿no? Aviación, Titán, mira, todos los centros que me acuerdo. Agrario, que ya era de época de mi papá, creo. Pero sí.
1: ¿Y por qué se ha perdido esto, Juana Rosa? ¿Por qué la liga ya no funciona? ¿Qué ha sucedido? ¿Qué ha pasado?
0: Ay, bueno, no, la verdad que no, no te podría decir, ¿no? Solo sé que sí podemos impulsar, que sí estamos con todas las ganas y con toda la voluntad, como lo digo yo, ya tengo acá en el cuello que quiero, wow, qué tantas cosas hacer por el distrito que se pueden hacer. Soy consciente que se pueden hacer, sé que se pueden hacer.
1: Nos dicen acá que también no se olvide de las maratones también.
0: Claro, antes se corría las maratones, corrían los chicos, me acuerdo. Muchos, inclusive, había fiestas el día anterior y al día siguiente los mirabas ahí correr, no sé cómo llegaban, pero llegaban.
1: Y tenemos un campeón mundial como es Patrick Croqueta Morovejo, Paz.
0: Patrick, por ejemplo, Patricito, cuando hacíamos los eventos acá con la Marina, él muy chiquitito estaba participando. Acá se abrió.
1: ¿Cuántos años tenía?
0: Ay, pues, fácil, ¿qué tenía? Pues 4 años. Sí, más o menos. Era muy pequeño. Yo me acuerdo, corría con su papá chiquito, ahí estaba. Y subía la bicicleta chiquitito. O sea, Patrick ha sido acá, se ha formado también acá en Mejía, porque su papá venía y nos ayudaba a hacer los eventos de ciclismo y los eventos con la Marina. Y ha estado acá, o sea, es parte también, Patricito de nosotros, ¿no? Y orgullosos también de él.
1: Porque cuatro años, dices tú, mira, ¿cuánto tiempo
0: sí, más o menos,
1: ha pasado ya? Casi una década, mira, y ya, no, ahora, sí, ¿dónde se encuentra?
0: Claro.
1: ¿No?
0: ¿Y dónde está Patricio? Uh-huh. Sí, y no es menos, sí. De verdad que sí, hay tanto por hacer y están todas las ganas y voluntad de poder hacerlo, ¿no?
1: Bueno, Rosa.
0: No, o sea, y son cosas tangibles, porque no es porque conozco el sistema, conozco sí. Cómo funciona, he gobernado varios años, y también las nuevas normas que han salido, ¿no? Estoy pendiente de las nuevas normativas que han cambiado. Antes no podíamos hacer, por ejemplo, queremos hacer la escuela municipal de capacidades, ¿no? Que antes no lo podíamos hacer como un tema de proyecto, pero ahora sí lo podemos hacer. Entonces ya también el invierte ha cambiado normas, y ahí estoy pendiente de muchas cosas, ¿no?
1: Juana Rosa, nos dicen también, ¿quiénes te acompañan en tu lista?
0: Bueno, yo tengo gente también proactiva.

0: gente que quiere trabajar por el distrito. Está William Bejarano, que es un agricultor, es un ganadero y es también un emprendedor, ¿no? Está, lamentablemente, bueno, por cosas del jurado, que a veces a unos sí dice amén y a otros juzga, el tema de, tuvimos a Milagros Gómez, una representante también de Mejía, pero bueno, por el tema del DNI, bueno, no las observaron, pero también sigue trabajando, ella está apostando, ella va a seguir trabajando por, como, si bien es cierto, no ya oficialmente, pero sí está trabajando. Y ahí tenemos a Alex Tejada, Alexander Tejada, también es un futbolista, tú lo debes conocer.
1: Ah, ex delantero del Sport Pacífico.
0: Ya, futbolista, que tiene su familia, trabaja, es un chico que quiere crecer y de verdad nos enorgullece tenerlo a él. Y que comparta eso con los jóvenes, ¿no? De su entorno, ¿no? De ellos, ese crecimiento. De ahí tenemos a Ángela Cusi, que es dentro del eso, digamos, de los residentes de Mejía veraneantes. Bueno, ellos vienen, prácticamente viven entre Mejía y Arequipa. Están de jueves a domingo acá. Ella también es una portadora, esposa de Alejandro Bustamante, que quieren mucho al distrito, aportan, apoyan, y ahí con ganas también de poder impulsar, ¿no? Es un economista también de profesión. Y ahí tenemos a José Manuel Valdivia, que es un chico que está ya en el último año de ingeniería civil. Es un chico motivador también, muy, muy capaz, y que también está apostando por los jóvenes, por hacer mucho por ellos, por incentivarlos, ¿no? A que sí podemos crecer y sí también con las capacitaciones, con el estudio, podemos también lograr ser grandes, ¿no? Porque tú sabes que ahora todo es un cartón, todo es una capacitación, ¿no? Para poder escalar. Y a Nandita, María Fernanda Rocha, que es una emprendedora desde muy jovencita con su mamá, ella es técnica en contabilidad y bueno, tiene su propio negocio y que tiene contacto con bastante gente, una señorita, podría decir así, humilde, tranquila y bien motivadora, ¿no? Y bueno, ¿y yo? ¿Y qué te hablo?
1: Toda la plancha entonces para lo que es estas próximas elecciones del domingo 4.
0: Sí, muchas gracias a ti, Omar, de verdad, siempre un gran amigo y de verdad agradezco a la emisora por este espacio y no decirle solamente a mi pueblo que estoy con esas ganas. Estoy con esas ganas de querer trabajar por Mejía, de levantar a Mejía, de darle un movimiento. Por eso te le pusimos, Mejía se mueve. Mejía tiene que moverse, Mejía tiene que estar alegre, Mejía tiene que impulsar, Mejía, y puede. Y sí se puede, con el apoyo, la ayuda de todos los vecinos, en conjunto, con la unidad, con el amor, con el cariño, con todo, vamos a Mejía a ponerlo en turismo bien arriba. No, y de verdad, gracias. Muchas gracias, de verdad, reitero el agradecimiento a ti y un saludo grande a tu papá, que siempre lo tengo ahí.
1: Y que madruga, Dios lo ayuda.
0: Y gracias, dile, sí, que madruga, Dios lo ayuda. Gracias, Omar.
1: Muy bien, muchas gracias a Juana Rosa Arenas Azpicueta, candidata por el Partido Acción Popular, que va al distrito de Mejía. Ya...
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2: ¿Cómo están? Les saluda Danitza Palomino. Estamos bienvenidos al micro noticiero del Congreso de la República. Hoy es viernes 18 de septiembre del 2026. Estas son las principales noticias del Parlamento Nacional. La Comisión Bicameral de Presupuesto recibirá a los ministros de Energía y Minas, de la Mujer y Poblaciones Vulnerables y de Desarrollo e Inclusión Social, así como al jefe interino de la OMPE, para que sustenten el presupuesto asignado a sus respectivos sectores y entidad para el año fiscal 2027. Durante la sesión solemne por el 204 aniversario del Parlamento Nacional, el presidente del Congreso, Miguel Torres, señaló que el país no necesita un Congreso paralizado por el enfrentamiento o el odio, sino un Parlamento que fiscalice con firmeza, legisle bien y también sea capaz de construir puentes.
3: Hoy nos toca asumir una responsabilidad histórica trascendental, porque el Perú ha iniciado una nueva etapa con el retorno de la bicameralidad. El Senado y la Cámara de Diputados vuelven a formar parte de nuestro sistema constitucional. No debemos mirar esa reforma como un simple trámite administrativo. La bicameralidad representa la oportunidad de mejorar la deliberación democrática.
2: Por su parte, el presidente de la Cámara de Diputados, Óscar Reto, destacó la importancia de respetar las funciones y autonomías constitucionales del Senado y la Cámara de Diputados en la nueva etapa bicameral del Congreso de la República y afirmó que el equilibrio entre ambas cámaras debe contribuir a fortalecer la institucionalidad y la gobernabilidad del país.
4: Estoy seguro que trabajaremos para que ambas cámaras se relacionen cumpliendo sus roles bajo el estricto respeto al marco constitucional, permitiendo que el equilibrio de poderes sea una garantía para la gobernabilidad.
2: La Comisión de Defensa Nacional y Orden Interno del Senado recibió al Superintendente Nacional de Migraciones, Luis Yunis, con el propósito de analizar la problemática del control fronterizo y las acciones destinadas a impedir el ingreso de ciudadanos extranjeros en situación migratoria irregular o vinculados con actividades delictivas. Muchas gracias por acompañarnos en esta edición.
0: Y así llegamos al final de su radioperiódico Actualidad. Por la sintonía prestada, les quedamos profundamente reconocidos y los invitamos a otro similar el día de mañana, como siempre. Buenos días, Boyendo. Buenos días, Valle de Tambo. Y buenos días, amigos de Hilo.
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0: Cepeda, Dios te bendiga. Viva Colombia. Gracias.
1: Viva Leona. Gracias.
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1: ¿Cómo están? Les saluda Danitza Palomino. Bienvenidos al micro noticiero del Congreso de la República. Hoy es viernes 18 de septiembre del 2026. Estas son las principales noticias del Parlamento Nacional. La Comisión Bicameral de Presupuesto recibirá a los ministros de Energía y Minas, de la Mujer y Poblaciones Vulnerables y de Desarrollo e Inclusión Social, así como al jefe interino de la OMPE, para que sustenten el presupuesto asignado a sus respectivos sectores y entidad para el año fiscal 2027. Durante la sesión solemne por el 204 aniversario del Parlamento Nacional, el presidente del Congreso, Miguel Torres, señaló que el país no necesita un Congreso paralizado por el enfrentamiento o el odio, sino un Parlamento que fiscalice con firmeza, legisle bien y también sea capaz de construir puentes.
2: Hoy nos toca asumir una responsabilidad histórica trascendental, porque el Perú ha iniciado una nueva etapa con el retorno de la bicameralidad. El Senado y la Cámara de Diputados vuelven a formar parte de nuestro sistema constitucional. No debemos mirar esa reforma como un simple trámite administrativo. La bicameralidad representa la oportunidad de mejorar la deliberación democrática.
1: Por su parte, el presidente de la Cámara de Diputados, Óscar Reto, destacó la importancia de respetar las funciones y autonomías constitucionales del Senado y la Cámara de Diputados en la nueva etapa bicameral del Congreso de la República y afirmó que el equilibrio entre ambas cámaras debe contribuir a fortalecer la institucionalidad y la gobernabilidad del país.
3: Estoy seguro que trabajaremos para que ambas cámaras se relacionen cumpliendo sus roles bajo el estricto respeto al marco constitucional, permitiendo que el equilibrio de poderes sea una garantía para la gobernabilidad.
1: La Comisión de Defensa Nacional y Orden Interno del Senado recibió al Superintendente Nacional de Migraciones, Luis Yunis, con el propósito de analizar la problemática del control fronterizo y las acciones destinadas a impedir el ingreso de ciudadanos extranjeros en situación migratoria irregular o vinculados con actividades delictivas. Muchas gracias por acompañarnos en esta edición.

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2: Presentamos el micro noticiero del Congreso de la República.
3: ¿Cómo están? Les saluda Danitza Palomino. Bienvenidos al micro noticiero del Congreso de la República. Hoy es viernes 18 de septiembre del 2026. Estas son las principales noticias del Parlamento Nacional. La Comisión Bicameral de Presupuesto recibirá a los ministros de Energía y Minas, de la Mujer y Poblaciones Vulnerables y de Desarrollo e Inclusión Social, así como al jefe interino de la OMPE, para que sustenten el presupuesto asignado a sus respectivos sectores y entidad para el año fiscal 2027. Durante la sesión solemne por el 204 aniversario del Parlamento Nacional, el presidente del Congreso, Miguel Torres, señaló que el país no necesita un Congreso paralizado por el enfrentamiento o el odio, sino un Parlamento que fiscalice con firmeza, legisle bien y también sea capaz de construir puentes.
4: Hoy nos toca asumir una responsabilidad histórica trascendental, porque el Perú ha iniciado una nueva etapa con el retorno de la bicameralidad. El Senado y la Cámara de Diputados vuelven a formar parte de nuestro sistema constitucional. No debemos mirar esa reforma como un simple trámite administrativo. La bicameralidad representa la oportunidad de mejorar la deliberación democrática.
3: Por su parte, el presidente de la Cámara de Diputados, Óscar Reto, destacó la importancia de respetar las funciones y autonomías constitucionales del Senado y la Cámara de Diputados en la nueva etapa bicameral del Congreso de la República y afirmó que el equilibrio entre ambas cámaras debe contribuir a fortalecer la institucionalidad y la gobernabilidad del país.
5: Estoy seguro que trabajaremos para que ambas cámaras se relacionen cumpliendo sus roles bajo el estricto respeto al marco constitucional, permitiendo que el equilibrio de poderes sea una garantía para la gobernabilidad.
3: La Comisión de Defensa Nacional y Orden Interno del Senado recibió al Superintendente Nacional de Migraciones, Luis Yunis, con el propósito de analizar la problemática del control fronterizo y las acciones destinadas a impedir el ingreso de ciudadanos extranjeros en situación migratoria irregular o vinculados con actividades delictivas. Muchas gracias por acompañarnos en esta edición.
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2: Presentamos el micro noticiero del Congreso de la República.
3: ¿Cómo están? Les saluda Danitza Palomino. Bienvenidos al micro noticiero del Congreso de la República. Hoy es viernes 18 de septiembre del 2026. Estas son las principales noticias del Parlamento Nacional. La Comisión Bicameral de Presupuesto recibirá a los ministros de Energía y Minas, de la Mujer y Poblaciones Vulnerables y de Desarrollo e Inclusión Social, así como al jefe interino de la OMPE, para que sustenten el presupuesto asignado a sus respectivos sectores y entidad para el año fiscal 2027. Durante la sesión solemne por el 204 aniversario del Parlamento Nacional, el presidente del Congreso, Miguel Torres, señaló que el país no necesita un Congreso paralizado por el enfrentamiento o el odio, sino un Parlamento que fiscalice con firmeza, legisle bien y también sea capaz de construir puentes.
4: Hoy nos toca asumir una responsabilidad histórica trascendental, porque el Perú ha iniciado una nueva etapa con el retorno de la bicameralidad. El Senado y la Cámara de Diputados vuelven a formar parte de nuestro sistema constitucional. No debemos mirar esa reforma como un simple trámite administrativo. La bicameralidad representa la oportunidad de mejorar la deliberación democrática.
3: Por su parte, el presidente de la Cámara de Diputados, Óscar Reto, destacó la importancia de respetar las funciones y autonomías constitucionales del Senado y la Cámara de Diputados en la nueva etapa bicameral del Congreso de la República y afirmó que el equilibrio entre ambas cámaras debe contribuir a fortalecer la institucionalidad y la gobernabilidad del país.
5: Estoy seguro que trabajaremos para que ambas cámaras se relacionen cumpliendo sus roles bajo el estricto respeto al marco constitucional, permitiendo que el equilibrio de poderes sea una garantía para la gobernabilidad.
3: La Comisión de Defensa Nacional y Orden Interno del Senado recibió al Superintendente Nacional de Migraciones, Luis Yunis, con el propósito de analizar la problemática del control fronterizo y las acciones destinadas a impedir el ingreso de ciudadanos extranjeros en situación migratoria irregular o vinculados con actividades delictivas. Muchas gracias por acompañarnos en esta edición.
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1: ¡Doce y once!

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3: ¡17!

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2: Arriba con este balsecito de la Guardia Vieja, Roberito.

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1: ¡11 y 31!

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